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1: Al ritmo de Noah Kahan, The Great Divide, nos vamos a la pausa comercial. Debo todavía Robin, Catriel y Paco Amoroso, La Vida Loca también de Catriel. Así que, y por ahí piden un recuento de cómo quedó el ¿Qué hay de Fresh el día de ayer?
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1: Bueno, por ahí pedían un recuento del que hay de Fresh. También debemos un pic. Con muchísimo gusto viene en camino. Pero antes vamos a seguir por ahí leyendo sus mensajes. Dice por acá, das tu punto de vista de la convocatoria de la selección de Brasil y el hecho de que dejaron fuera a Joao Pedro. Y sí convocaron a Vini Jr. y a Paquetá. Paquetá todavía juega. Bueno. Hay revuelo por esto en Brasil, dice, porque dejaron fuera a Joao Pedro. Joao Pedro es un futbolista en ascenso y juega para el Chelsea y está haciendo buenos goles. Dice Joao Pedro que será un aficionado más de la Canariña y la apoyará desde su casa por la TV para que ganen la sexta Copa del Mundo. Pues mira, fíjate que ahí debo confesar que al final, pues... Ancelotti ya tiene ahí su ratito de estar, ya tiene fácil unos, por lo menos unos 3 o 4 meses, ya ha observado un poco tanto el fútbol local como el internacional. Y pues es parte del oficio del coach, verga, ¿quién se queda? Pues no puede llevar a todo lo que quisiera, sino una gran tanatada de jugadores. Ahora, creo yo que también vos me dirás, ¿quién está en mejor forma haciendo las cosas? ¿Este Joao Pedro que está en el Chelsea haciendo los goles fabulosos? ¿O el Neymar Jr. que ahorita pues ya no figura en el fútbol internacional, sino que está en el Santos? Que también es un gran club ahí brasileño. Entonces, pues quién sabe. Ahí de Carleto Ancelotti, ver qué ondas. Mira, Brasil... ya tiene un buen rato de no ser aquel Brasil que daba miedo enfrentarlo y que todo el mundo decía, no, hombre, qué equipazo. El fútbol, pues, a nivel suramericano, el fútbol ha mejorado bastante. Pues ahí puedes ver que incluso en las eliminatorias, una Venezuela que se tenía como el rival más débil en aquellos entonces, pues últimamente también han dado peleando lo suyo. Hay que ver. Hay que ver. ¿Cómo quedó ayer el que hay de Fresh? Bueno, mira, te comento. Ayer por la tarde presentábamos a la recomendación de Gabriela Rivera, Drake con el tema Janis, Shut Up Up. O sea, Shut the Fuck Up. Esto significa que era un mensaje, decía por ahí que Janis podría ser la prensa. Y el STFU es la manera en que se refieren los del Norris a decir que se caen abruptamente. Mi la recomendación, Ella Langley junto a Morgan Wallen y I Can Love You Anymore. Perdón, I Can Love You Anymore. Ese es mi pick. Harry Styles, que ya lo mencionamos también, Ready, Steady, Go. La recomendación de Luis David Penado. Y con lo que vamos ahorita es la recomendación de Chubeto Salguero a cargo de Manuel Turizo. Te hacen falta... 2.
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está Ed Sheeran Drive sonando en Radio Femenina, 6:33. Y miren qué bonito, qué bonito. Ve la niña Chakis. Ándale. La niña Chakis, la misma de aquella bonita y jugosa frase: las mujeres ya no lloran, las mujeres facturan. Se acordará que todo esto, todo el relajo de la niña Chakis con el amigo Piqué, fue puesta en boca de todos a través de una canción que decía con Visa Rap. Y se acuerdan que decía: me dejaste con la deuda en Hacienda. Pues resulta que la agencia tributaria española había acusado a la colombiana de haber defraudado a Hacienda en el 2011, obligándola a pagar cerca de 55 millones de euros. Pues resulta que la justicia española absuelve a Shakira del fraude fiscal por la cual la estaban acusando. La Audiencia Nacional de España le ha dado la razón a Shakira en su última disputa por el presunto fraude fiscal que se le acusaba. Este lunes, 18 de mayo, se conoció la sentencia en la que se anula la resolución del Tribunal Económico Administrativo Central de junio del 2021, la cual obligaba a la cantante colombiana a pagar alrededor de 55 millones de euros. Ahora Hacienda deberá devolverle a ella el dinero más los intereses, lo cual se eleva alrededor de unos 60 a 63 millones de euros. De acuerdo con la acusación inicial de los entes tributarios, la artista habría evadido su responsabilidad de pagar el impuesto sobre la renta y el impuesto sobre el patrimonio en el 2011. La agencia tributaria afirmaba que Shakira había permanecido dentro del territorio español por más de 183 días, porque entonces, según la ley, lo que la ley dicta es que tenía que ser catalogada como una residente fiscal. Entonces la defensa Burken argumentó que por aquel entonces la cantante vivía en las Bahamas y que además en ese mismo periodo de tiempo adelantó gran parte de su gira mundial, Sale el Sol, que la llevó de visita por más de 30 países. Razón por la que hubiese sido imposible permanecer mucho tiempo dentro de España. El argumento que decía Hacienda, la Hacienda española, era sobre la relación que sostenía la colombiana con el residente español Gerard Piqué. También fue desmentida en el sentido que aún no se trataba de una sociedad conyugal. Así las cosas, en la sección cuarta de la sala de lo contencioso determinó que su estancia en el país fue de 163 días en total. Después de 8 años soportando un señalamiento público brutal, campañas orquestadas para destruir mi reputación y noches enteras sin dormir que terminaron afectando mi salud y el bienestar de mi familia, por fin la Audiencia Nacional ha puesto las cosas en su sitio, declaraba la niña Chakis. Así que de estarle pidiendo 55 millones, ahora le van a tener que devolver alrededor de 60 o 63. La niña Chakis, vea. Qué bien. La referencia que puro gato, siempre cae parada. Increíble. Bueno, vamos con... Quiero ver qué debo, ¿no? Seguimos revisando los...

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That's okay, Milael Grail Mango Fresa. 10 minutos son los que nos van separando de las 7 de la noche. Esta última hora sí se sintió como, no sé, como un cachito más lenta. Bueno, gracias a todos los que se han hecho presentes a través del 2224-2411. Les voy a contar. ¡Ey, miren! Viene una. A ver. Hoy vi un reel, una extra de algo que viene para la N Roja, para Netflix. Una. ¿Cómo lo podríamos decir? Una super película, podría decirse, para chicas, o para enamorados, o para parejas. Pero está bien bonita. O sea, se ve bien interesante. ¿Por qué? Vaya, miren, el trailer empieza. No conozco a ninguno de los personajes, la verdad. Es la primera vez que son actores y actrices bastante jóvenes. Y creo que se llama Mensajes a Isabel, o Voice Notes a Isabel, algo así más o menos. Ya se los comento, ahorita ya la voy a buscar bien. Pero me llegó porque la trama va como de la siguiente manera. A un sujeto le empiezan a caer mensajes al buzón, que yo creo que es bien raro. A menos que sea un sitio de cobro, un cobro que alguien te deje un mensaje en el buzón. Es bien raro. Yo me atrevería a decir, y de eso vamos a ver si podemos hablar mañana. Yo creo que ya mañana viene Kristen. Ya la nariz ya le cuajó. Mentira. Bueno, siento yo que ya el mensaje del buzón de voz ya casi nadie lo utiliza. Pues resulta que en esta película hay una señorita que empieza a dejar mensajes de voz a un número, el cual pues ha sido reasignado, ¿ok? Y ha sido reasignado a un jovenzuelo, buen mozo, guapo. Y son así como varios, ¿verdad? Y él se queda como, ¿qué onda, ¿verdad? ¿Qué pasa aquí? Y tiene este chico. Tiene dos amigos con los que se reúne, pues, en general, ahí, ¿verdad? Para hacer sus vaciles, ¿verdad? Va a salir a tripear, a comer, a reunirse, a tomarse café, etcétera, etcétera. Y les cuenta, y miren, fíjense que una chica me está enviando estos mensajes de voz. Y cuando él está a punto de, ¿cómo es que se llama? De cómo contestar, se da cuenta que los mensajes de voz los está dejando la chica al número de celular de su hermana o su hermanita. Sí, porque es más pequeña. Fallecida. Y entonces él se queda como, no, vea, no le voy a decir nada porque, pues sí, vea. Y en una de esas, como que la chica sale a parrandear, se pasa ahí de jarabes y deja un mensaje diciendo como, ay, ¿cómo voy a poder hacer todo esto sin ti? Y que nos prometimos que ahí estaríamos siempre la una con la otra y etcétera, etcétera. Entonces viene otra vez este muchacho, el buen mozo, ¿verdad? El galán de la película, y se reúne otra vez con sus amigos. Y él le dice, no, mira, tengo que decirle la verdad porque... Se reúne siempre con una pareja. Y la novia o la amiga de esa pareja con la que está le dice como, mira, fíjate que yo creo que no, porque esa es la manera en que ella está sanando y etcétera, etcétera. Bueno, historia corta, hay un mensaje de voz que dice como, ¿sabes? Alguna vez quiero que... Me imaginé que yo estaría en un parque y llegaría una persona y que cataplam, sucede. Llega el chamaco, se conocen, empiezan a interactuar. No se alcanza a ver en el extra si llegan a tener, obvio, seguramente van a tener una relación más adelante en la película, pero sí está bien bonita. O sea, sí se queda como, wow, vea. Y empiezan a hacer parodias de, ustedes son como una moderna relación de You've Got Mail y etcétera, etcétera. Al parecer viene en junio. Se ve que va a ser una película muy, pero muy agradable para que usted pues la busque. Creo que se llama Mensaje de Voz a Isabela. Vamos a ver, quiero ver si estoy en lo correcto. Mensajes de voz. Isabela. Sí, mensajes de voz para Isabel. Así es la onda. Está bien bonito. Ay,
hey, yo lo vi, dice aquí David Marín. The Ultimate Chick Movie podría ser. No te sabría decir, pero sí está bastante agradable. O sea, el trailer está muy, muy bonito. Obvio, seguramente en lo que él le cuenta la verdad se va a enojar, ¿vea? Y se van ahí a como distanciar. Pero al final estamos casi seguros. Última. Estamos más que seguros, así es la onda. Que el amor va a triunfar. Así como en la vida de la chica celeste con botas, ha triunfado. Así que se llama Mensajes de Voz para Isabel. Viene en junio. Y como nos dice David Marín, puede que sea The Ultimate Chick Movie. Pero sí está bien bonita, bien tierna. Ahí se la recomendamos. Ya nos vamos porque ya está aquí Celeste. Ya nos está haciendo señas de que va, apúrese ya, mucho champú. Así que será hasta mañana a eso de las 5 de la tarde. Disfrute lo que resta de su martes. Si todavía hay tráfico por donde usted está trabajando, por donde está chambeando, adelante. O sea, adelante su trabajo para mañana. Ok. Nos vamos. ¿Y con qué nos vamos? Vámonos con... ¿Con qué nos vamos? Ah, vámonos con esta señorita. ¿Les parece? Imagínense ahí rumbo al Zonte. Martes. ¡Ah, qué vida! A darse las waves. Y... ¡Ah, ya toca, pues sí! ¡Feliz noche para todos!

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3: 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Llegamos ya a las 7:02.
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Fire Sky con Silent Treatment, un ex pick de Choveto Salguero para iniciar en este martes una noche con Celeste Más. Como siempre, un placer estar con ustedes por la más bella del dial hasta las 9 de la noche con la mejor programación de la radiodifusión salvadoreña. Hoy traemos invitados, ya dentro de unos minutos vienen los chicos de Pose Euforia, de Suddenly Caricas y Ricardo Bendek, quienes nos vienen a contar de un toque súper chivo, traen entradas, así que quédate con nosotros y prendete 22-24-24-11. Quiero que ya se vayan reportando en el WhatsApp, ahí todos los que están escuchando. Y claro, como siempre, vamos a estar complaciendo, así que no te quedes sin pedirme tus canciones favoritas. Pasemos de Freya Sky a algo en español. Acá está Alvarito Díaz con Latin Mafia, que hablando de Álvaro Díaz, ya va a sacar su nuevo álbum, así que te dejo parte de este. Esto es Malas Noticias.

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0: 7:32 y escuchas a Sunbird por el 102.5 con Homewrecker, un ex pick de Gaby Rivera. Y ya tenemos por acá los invitados de la noche. Voy a dejar que ellos se presenten. Dos, creo que ya los conocemos bien, a los otros dos chicos no tanto, así que quiero que aquí me digan sus nombres, todo. Así que a ver, el primer invitado.
1: Hola, yo soy Jesús y soy de Pose Euforia.
0: Aquí tenemos a Jesús de Pose Euforia ahora.
2: Hola, yo soy Germán, guitarrista de Suddenly.
0: A Germán de Suddenly. A otro invitado que yo creo que ya lo conocen bien, que se presente.
3: Hola, yo soy Ricardo Endek de Ricardo Endek.
0: Y la otra invitada, a ver.
4: Y yo soy Caricast, también de Caricast.
0: Amo. Entonces tenemos a estos cuatro chicos quienes nos vienen a contar acerca de un toque que tienen Nuevos Aires ya este viernes, que ya estamos a nada realmente. Van a tener a sus bandas respectivamente acá, Germán y Jesús, Suddenly y Post Euforia, y Cari y Ricardo Bendek. Pero acá voy a dejar de que ellos les cuenten más, a ver quién quiere dar la info.
3: Sí, la verdad es que estamos súper emocionados porque ya hace rato queríamos también, bueno, yo personalmente quería tocar con Post Euforia hace, también con Cari, que ahí nos juntamos en TikTok y hablamos ahí de armar el show y al fin se va a hacer.
4: Porque sí, igual yo ya llevaba un ratito sin tocar mis canciones, así que ya al fin las voy a volver a presentar y yo voy a pasar en un formato así como más acústico, así cantautora.
0: Claro, Ricardo, ¿vos vas como?
3: Yo voy solista, voy a estar yo solo, todavía no es con banda, pero va a estar buenísimo porque vamos a poner ahí el house y el perreo a tope.
0: Y aquí los chicos de Pose Euforia y Suddenly que van a tener a sus respectivas bandas, ¿verdad?
2: Sí, claro, así es.
0: Bueno, ¿quién nos va a contar acá? ¿Dónde es? ¿Qué precio tiene? A ver.
3: Sí, va a ser en Beer House, que está ubicado en la colonia San Francisco. Son cuatro propuestas, así que va a estar súper chivo porque va a estar Caricast, Ricardo Vende, Cosa Yo, Pose Euforia y Suddenly. Va a ser a las 7 p.m. y la verdad es que está súper, súper baratos para que se lleguen todos. El cover está a 5 pesos.
0: Súper bien, porque son cuatro artistas, sí. Ustedes dos como solistas y ustedes con sus bandas respectivamente. Y bueno, creo que es un buen plan para viernes, vea.
4: Sí.
0: Cabal,
4: sí,
0: así after work, after uni, no sé. ¿Hay preventa o solo se compran en el mismo día? ¿Qué tal? ¿Cómo está eso?
1: Sí, está la preventa y también está el día del evento.
3: Sí, en las redes vamos a publicar ahí la cuenta a la que pueden transferir. Siempre los $5 por transferencia y solo nos mandan el comprobante y ya quedan apuntados.
0: Claro, solo si querés ya estar así, vea, como en la lista,
4: sí,
0: digamos
4: pues
0: así.
4: Sí,
3: exacto.
0: Cabal, ya tener ahí tu spot, aparte es en Beer House MTZ, que es acá cerquita en la colonia San Francisco. Y bueno, hay buena bebida, hay buena comida, así que bien se pueden caer con sus cheros, vea. Ahí es
3: total.
0: Como cabal, un buen plan.
4: Totalmente.
0: After work y 5 pesitos por ver a 4 artistas excelentes. Cae súper bien, vea. Si nos pueden decir dónde podemos encontrar más info acerca del toque, en sus redes sociales, ¿cómo está la cosa ahí?
4: Sí, pueden seguirnos en nuestras redes sociales. Yo aparezco como Caricast y ahí
3: yo aparezco como Ricardo Bendek.
2: Como Suddenly aparecemos como guión bajo Suddenly con 4 Y.
0: Suddenly.
3: Y Germán.
0: Y a ver, Pose Euforia.
1: Nosotros aparecemos como Pose Euforia guión bajo SB.
0: Súper, así que ya escuchás Nuevos Aires, el toque que vas a amar este viernes. Y nosotros traemos entrada, vea, traemos una entrada doble.
2: Dos entradas dobles.
0: Para quien nos esté escuchando, en el otro bloque vamos a traer la dinámica. Pero vayámonos con una canción más. Acá está Cosas Raras de Ricardo Bendek. Y en el otro bloque escuchamos de Caricast, Suddenly y Post Euforia.

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0: 7:46 PM y seguimos acá en Radio Femenina con invitados. Tenemos a Caricast, a Ricardo Bendek, a Jesús de Pos Euforia y acá a nuestro amigo de Suddenly también, que se me acaba de olvidar tu nombre, lo siento de verdad. Germán acá. Es que como dijeron el nombre, el seudónimo de TikTok, se me había ido, vea, se me había ido tu nombre. No, pero acá tenemos a Germán también de Suddenly, quienes son parte de Nuevos Aires, un toque que va a pasar este viernes, viernesito 22 de mayo, y por acá los tenemos que nos van a contar de una dinámica que tienen para un ganador que se vaya con quien sea, vea, con su novia, su novio, su chero, su chera, con quien sea. A ver, ¿quién nos va a contar cuál es la primera dinámica?
1: Vaya, chicos, es bien fácil la dinámica. Solo nos tienen que decir cómo se llama el evento del viernes. Así que la primera persona que nos diga cómo se llama el evento del viernes se gana una entrada doble para ir este viernes a Beer House, al festival. Ya les iba a decir
0: Ya ibas a decir el nombre. No, acabamos de decirlo sí, igual. Sí. Acá Cari está en live en TikTok, así que sus seguidores quieren participar, lo pueden hacer. 22-24-24-11, el WhatsApp, para que vos mandes tu respuesta, facilita ahí solo cuál es el nombre del toque. Ahorita, vamos a ver, tenemos el primer ganador. Bueno, tenemos dos personas que escribieron, pero una está incorrecta. Dice acá Buenos Aires.
2: Buenos Aires, che.
3: Buenos Aires.
0: Buenos Aires. Casi, Rebe, te la llevas. Y aquí tenemos a Joel Alvarado, que es el segundo chico que mandó y dice Nuevos Aires. Así que felicidades, Joel. Eso, te llevas esa entrada doble. Y casi, Rebe, casi Buenos Aires, casi. Ahorita escuchamos a Caricast de fondo con Ilusión, pero mientras pensamos la otra dinámica, un poquito más difícil.
2: Sí.
0: Esta
2: sí,
0: facilita para que se calentaran ahí, vale, que mandaran al WhatsApp. Pero vámonos con una canción de los chicos de Pos Euforia. Acá está Sobre a Voluntad, que en su momento sonó acá en la F, y ya falta que nos traigan nueva música acá los muchachos, pero acá está Sobre a Voluntad de Pos Euforia.

0: Sobre a voluntad de Post Euforia, sonando por el 102.5, una canción que estuvo en programación ya hace un ratito. Nos hace falta algo de los chicos de Post Euforia, de verdad, acá. Mándennos su nuevo material, por favor. Así que seguimos por acá. Ya tenemos al primer ganador de la dinámica de Nuevos Aires. Este toque que ya va a ser. No voy a decir cuándo es, porque es parte, vea, de la segunda dinámica. Pero acá vamos a dejar que nos cuenten. A ver.
1: Está más dificilona.
0: Sí. ¿Está difícil? Sí. No está difícil.
2: Está fácil.
3: Tienen que poner atención.
0: Y esta, no sé si ustedes dicen, vaya, se lo voy a dejar aquí a su elección. Que nos lo manden en mensaje o que nos lo manden en audio. Están las dos. Porque los audios siempre es más interesante. Bueno, podemos en pedir audio, vaya.
2: En audio.
0: Entonces, para ganarte esas entradas, vas a tener que mandarnos un audio al 2224-2411. Pero acá vamos a dejar que nos cuenten, a ver qué tal, cuál es la dinámica.
2: Bueno, la siguiente dinámica es que tienen que decirnos cuántos nombres de las bandas.
1: Bueno, los cuatro nombres.
0: ¿Todos? La alineación, todo el lineup.
2: Bueno, para ganarse la entrada tienen que decirnos los nombres de las cuatro bandas, o en este caso, para darles una pista, dos bandas y dos artistas
1: solistas
2: que van a estar en el toque.
0: Claro, y dijimos también dónde va a ser y cuándo.
2: Sí.
3: Entonces sería, para recapitular, cuándo es el toque, a dónde es y el lineup.
0: Claro, así que facilito. Yo creo que sí han estado poniendo atención. Aparte, acá tenemos fans ya. Acá Joel, quien es que se ganó la entrada anterior, decía Suddenly la mejor banda. Así que tenemos fans acá de estos chicos. Y de, claro, de Cari. A ver, acá tenemos ya un audio. Escuchémoslo. Adelante, Vane.
4: Hello, soy Carlos Bendek, Cari Cas. Post Euforia y Suddenly, creo.
0: Claro, sí, son ellos, pero nos hace falta dos detallitos que dijimos.
2: Sí, sí, sí.
1: Que los mande.
0: ¿Cuándo es y en qué lugar? Puedes mandarle un mensaje. Vamos a ver, acá tenemos otro audio. Hoy sí es Rebeca, a ver si Rebeca le atinó. Escuchemos.
5: Ahora sí, no me voy a equivocar. El toque es este viernes 22 de mayo en Beer House MTZ y los participantes son Caricast, Ricardo Bendek, Post Euforia y Suddenly.
0: Justamente, así que ahí sí, Rebe, te llevas la otra entrada. Y para las otras personitas que estaban participando, solamente le dejo el dato de que la entrada vale $5. Hay preventa, hay venta el día del evento. Así que ahí le dejo ese dato barato. Para que te vayas a escuchar a estos chicos y a Caricas, que de verdad tienen mucho que ofrecer a la música salvadoreña, ¿verdad? Alguien, alguno de los cuatro que nos quiera, no sé, contar algo más, hacer la invitación al evento.
1: Sí, bueno, también comentarles que además de música, también van a haber mercadito, ¿verdad?
3: Va a haber como mini feria de emprendedores también, así que mientras ustedes esperan el siguiente acto, pueden estar viendo merch o pueden estar viendo accesorios, ropa, etcétera.
0: Perfecto, así que ya escuchaste Nuevos Aires, este viernes 22 de mayo, Caricas, Ricardo Bendek, Post Euforia y Suddenly. Cover de $5 en Beer House MTZ acá en la San Francisco. Así que muchas gracias por venir a contarnos de este evento tan chivo que tienen. Y mucha suerte ahí, que les vaya súper, súper bien.
3: Gracias a ti.
0: Hoy nos quedamos con algo de Suddenly.
2: Acá está. Álbum, escúchenlo.
0: Ah, mira. Contanos bien del álbum ahorita que estás acá, aprovechemos.
2: Está recién sacado del horno, lo sacamos la semana pasada. Así que pueden buscarnos en todas las plataformas para ir a escucharlo.
0: ¡Ay, excelente!
2: Y nos dicen qué les parece.
0: Excelente, igual acá vamos a ver si traemos algo a la programación. Ahorita te dejo con A Tu Lado, que es el single principal del álbum, ¿no? ¿O no tienen single?
2: Sí, por ahí anda. Single, pero digamos que es del álbum.
0: Ah, ok, esa es la más pegada solamente.
2: Sí,
0: ok, así que aquí te dejo con Suddenly a tu lado y de ahí volvemos con nuestra programación regular.

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9 minutos pasan ya de las 8 de la noche y escuchas Radio Femenina 102.5, Shakira y BL Algo Tú, complaciendo acá a nuestro amigo Douglas, que ya está acá en sintonía de la F, claro, de Noches con Celeste. Igualmente, antes complacíamos a Oscarito, que desde temprano nos escribió y que quería escuchar Trueno con Por Unas Llantas, así que con mucho gusto también ya la sonamos. Y seguimos complaciendo, así que vos no te quedes sin escribirme, 22-24-24-11. Ya volvimos a nuestra programación regular, así que nos pasamos de Shakira y BL, Colombia en la casa, a Balu Brigada con Backseat. Este fue un pick de Gaby Rivera. Y esos muchachos simplemente son excelentes. Por ahí acabo de ver de que van a ser parte del Corona Capital, este festival súper importante allá en México. Así que ya están saliendo a nuevos horizontes. Y ellos vienen desde Australia. Así que acá están Balu Brigada con Backseat.

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8 de la noche con 33 minutos. Escuchábamos a Bad Bunny con Nueva York para seguir en nuestra nochecita de martes. Y miren, ya estamos a menos de un mes del Mundial. Yo estaba así medio que no estaba tan emocionada, que no sé qué. Como que no sentía, vea, esa emoción que uno siente cuando está pequeño acerca del Mundial. Este año sí, full no lo había sentido, pero ya estamos ahí agarrando fuerzas. Y hablando de canciones, porque acá sabemos de música, ya salió la primera canción o la canción oficial de este Mundial 2026. La canción se llama Die Die, que es de Shakira y Burna Boy. Pero les cuento que el día de hoy se anunció otra canción para el Mundial. Esta va a ser una colaboración entre Lisa, sí, Lisa de Blackpink, Anita y Rema. La canción se va a llamar Goals y sale este 21 de mayo. Así que a ver si la traemos acá a programación, la vamos a estar escuchando. Pero puedes saber qué tal las canciones que nos sigue presentando la FIFA para esta edición del Mundial. Contame si vos ya estás emocionado o si estás así como estaba yo, de que no mucho, 22-24-24-11. Ya vamos a agarrar acá la emoción full. Aparte que acá en la F les traemos cosas súper chivas para ese Mundial, así que pendientes de todo lo que se viene. Por acá te dejo a Lisa, pero hoy con su canción Moonlit Floor. A ver qué tal Goals cuando salga este 21.

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4: Harry Styles vuelve a la programación de Radio Femenina hoy de la mano de David Penado con Ready, Steady, Go. Vamos a ver qué tal, qué tanto les ha gustado este jueves en nuestro recuento de las 11 del 11. Así que pendientes 6 p.m. acá 102.5 o si nos escuchás en línea, clarofemenina.com.sv.

0: 6 minutos nos separan ya de las 9 de la noche y terminamos este bonito turno con Rosalía y Reliquia. Algo más tranqui, algo más lindo, poético para terminar en este martes. Muchas gracias por tu sintonía. Vos y yo nos volvemos a escuchar hasta día jueves a las 7, miren, ya les iba a decir a las 4, no, a las 7 de la noche, después del cambio de las 11 del 11. Igual, muchas gracias a los chicos de Pose Euforia, bueno, a Jesús de Pose Euforia, a Germán de Suddenly, a Ricardo y a Cari por venir y contarnos de ese toque súper chivo que van a tener. Si querés más info, allá en nuestras historias de Insta. Y no te perdés este bonito show que ya es este viernes. Así que sí, yo ya me voy. Y como tuvimos casi que dos bloques de música nacional, hoy te dejo con Junior H y Culpable. Porque quienes fuimos a ese concierto, yo sé que estamos de verdad que no lo superamos. Excelente concierto donde Junior H nos dio todo. Miren, nos dio corridos tumbados, nos dio mariachi, nos dio reggae, nos dio reggaetón, trajo al alemán. Tuvo casi 3 horas de show, estuvo 2 horas con 50 minutos en el escenario con una banda, un ensamble de más de 30 personas. Así que de verdad mis respetos al compa Junior H. Así que por aquí te lo dejo con Culpable para hoy sí ya terminar en este martes. Así que chao.
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Qué rico empezar este miércoles de esta manera, acompañado de la F. Mire, llegamos a la mitad de la semana y qué bonito que usted siempre esté conectado a través de esta señal, que empiece su día de la mejor manera con nosotros. Qué especial se siente decir que empezó el día con nosotros. Ay. Así que quédese, y si usted pues va pasando por ahí las radios y va buscando cuál es la ideal para empezar su mañana, quédese acá. Le voy a dar la única razón, y es que aquí tenemos una variedad de música que a usted le va a encantar, le va a gustar. Música nueva, música de éxitos también, y música que ha permanecido pues vigente durante, así quiero ver, unos meses, y que todavía sigue acá sonando en la F. Así que quédese con más música. Vamos a estar hablando algunas cositas. Se vienen más turnos. No se despegue de esta señal. Vámonos con más música y más adelante con una pequeña pausa.

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5:28 de la mañana. Saludos para usted que ya se dirige a su trabajo, a dejar a los niños. Y si usted también, niños, son fan de Radio Femenina, ya sabe qué hacer. Dígale, mami, por favor, pídeme tan canción a nuestro número en cabina. Si usted todavía no sabe cuál es, agéndenos, guárdenos 22-24-24-11 y pida su canción favorita para ir con toda la actitud, con todos los ánimos al colegio, a la universidad, al trabajo. Hay que aprovechar que está la oportunidad. Rápidamente voy con el reporte del tráfico. Según nuestros amigos del BMT, ya está habilitado el carril reversible, es en la carretera troncal del norte, y de igual manera el carril reversible en el bulevar del Ejército. Hace como 40 minutos también dice por acá que se encontraba un poco fluido, hace como le digo, sí, como unos 40 minutos en el Boulevard Venezuela, en el sector de la Terminal de Occidente, pero usted ya sabrá que para esta hora pues ya comienza la carga vehicular un poco más fuerte. Así que ármese de paciencia si va a pasar por la terminal. Justamente Terminal de Occidente, la que pasa por el Boulevard Venezuela, que lleva rutas desde Santa Ana y todo esto, ¿verdad? Entonces, pendientes ahí. Cálmese ante toda situación. El tráfico, yo sé que a estas horas se pone un poquito complicado y creo que aumenta más. Bueno, termina de mautar a como a las 9, 10 de la mañana, que ya comienza a calmarse. Pero sí, tenga paciencia, téngale amor al prójimo, eso es lo importante. Más adelante vamos a hablar sobre una nueva multa que va a existir para las personas que limpian parabrisas y quieren cobrar. Así que pendientes de esta nueva multa, porque sí han lanzado esto acá en el país. Vámonos con más música.

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1: 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Mire, usted va a poder disfrutar de una de las nuevas canciones acá en la F en programación, que es gracias a Choveto, que ha traído esta nueva opción para que usted la disfrute. Si usted ha escuchado el álbum de Manuel Turizo, su más reciente álbum, Apambichao, seguramente ya escuchó esta canción y acá hoy la tenemos en la F. Esto es Te Hacen Falta Dos, de Manuel Turizo.

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5:45 de la mañana, y como yo le estaba comentando, ¿sabía usted que ya puede generar una multa a esas personas? O sea, no tanto como que yo que quiero poner una multa, sino que hoy es multado el hecho de que alguien llegue y sin consentimiento le limpie su parabrisas y le cobre. Esto, pues nada más, tengo la información que saca por la alcaldía de San Salvador. Y no solo eso, sino que también a las personas que quieran cuidar carros en la vía pública cuando el servicio no es solicitado. Las sanciones prácticamente van de $51 hasta $900 y la medida está pues bastante incluida para generar orden en el, bueno, en este sector de San Salvador, en el área de San Salvador. Dice que sí, la infracción aplica para quienes limpian parabrisas y luego exigen pago, cobro por cuidar vehículos estacionados y cobro por parqueo o usos de espacios públicos sin autorización. Así que esto aplica para el área de San Salvador, Mexicanos, Ayutuxtepeque, Cuscatancingo y Ciudad Delgado, que forman parte de acá de San Salvador. Así que déjeme decirle que usted, si es de las personas que a veces se suele molestar por ese tipo de situaciones, y yo entiendo, sabe que hay personas que quieran ganarse la vida de esta manera. Pero yo sí soy fiel testigo que hay personas muy respetuosas que cuando usted le dice no quiero que me limpie el parabrisas, no lo hace. Pero hay quienes que de verdad le tiran el agua con rinzo, el pañuelito sucio, le pasan ahí una escoba. Entonces es ahí la molestia. Pero sí, hay quienes que de verdad respetan mucho el espacio de las personas que manejan vehículos. Y es, ok, dice que no, no lo limpio. Es muy fácil entender. Así que este es el dato que seguramente usted no sabía, y yo solo estoy haciendo de su poder, de su conocer en esta mañana. Quédese con más música a través del 102.5 acá en Radio Femenina. Vámonos con Trueno y John Mico en la City.

0: Nada, huevo, nada, hermano. Ayer no cogí pero ni el ruedo, pues.
1: 5:54 y ya nos vamos, pero usted se queda bien acompañado de los chicos del Morning Show, que esta mañana traen buena información, buena música, buenos chismes, buena actualización de todo, bueno, esos 3 días que han pasado y probablemente noticias para hoy, miércoles 20 de mayo. Así que no se desconecte de Radio Femenina.
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1: 5:54.
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2: Buenos días, este es el Morning Show de Radio Femenina, la hora 6 en punto. Qué gusto estar una mañana más con ustedes, transmitiendo desde Calle Colonia Roma, Radio Femenina, a través del 102.5, también a través de femenina.com.sb.
3: Ninguna como ella, bienvenida, ninguna como Alba Delgado, que nos acompaña este miércoles 20 de mayo. Su servidora Gabriela Rivera le habla y Marcos Rubio, por supuesto.
2: ¿Qué onda?
3: Sola.
4: Yo bueno, ahora me voy a presentar como Alba Rubio, ¿qué pasa?
2: Alba Delgado Rubio.
3: Pues pueden hacerlo ambos.
2: Alba Delgado Rubio de Arteaga.
3: Los primos
4: Rubio.
3: Y Gaby.
2: Cabal, cabal. Bueno, para todos los que preguntan, ¿y vos de dónde sos? Y así, vean, ¿hijo de quién sos?
4: Somos de allá, hombre.
2: Nosotros somos de allá, del Sauce. Bueno, nuestra familia viene de allá, de los Rubio al menos.
4: Del Sauce.
2: Nuestra línea del Sauce allá en la Unión, así que...
4: Que vive el Sauce.
2: Un saludo para todos los que tienen a su ascendencia en otro lado. Es que fíjate que San Salvador en algún momento se volvió cabal este lugar, bueno, la capital, vea. O sea,
4: el punto de encuentro.
2: El punto de encuentro de un montón de familias que emigraron en la época de la guerra, un poco después, vea, que vinieron. Y es como, ¿tu familia dónde es? Ah, es que mi abuelita es de Sonsonate.
3: Pero sus papás todavía son de allá.
2: Mis papás son de allá.
4: Mi mamá, ajá. Sí. Entonces, sí, venimos directo del Sauce.
2: Sí, mi mami y mi papi, vea. El Martínez y Rubio son re migueleños y de la Unión, vea. Entonces... Esta generación, si es de ella, ya la generación mía y la de mis primos, pues...
4: Ya son de San Salvador.
2: Ya somos de San Salvador. ¿Tu caso igual?
4: Mi caso ya. Yo ya no voy.
2: San Salvador.
4: Cómo no, pues, sí voy a veces. Pero...
3: Bueno, pues entonces...
2: Sí, no, sí, ya sé. Claro. Tienes que hacer un viaje así como súper
4: no
2: en familia.
4: No me atreviera, hay mucho calor, te la debo.
2: Debo los zapatos derretidos ahí en la calle.
3: Dicen que el lunes fue el día más caliente del año. Aquel lunes, que es el día más caliente que hemos tenido, y al martes ya puede ser el segundo.
2: Así van quitando.
3: Quitándose
2: el puesto
3: o
2: en el podio.
3: Ganando el puesto, cabal.
4: Estamos derritiéndonos, niños.
2: Pero bueno, aquí estamos para poder acompañarle en este derretimiento. Radio Femenina con la música que le da frío.

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1: 6:10 a.m. Estás escuchando el Morning Show de Radio Femenina. Y no es sorpresa para nadie que hay noticias como la que tenemos aquí en la prensa gráfica, que nos dice que 5 zonas del Salvador con temperaturas arriba de 40 grados. O sea, esto ya...
2: 5 zonas se pelaron.
1: O sea, me acuerdo que hace unos meses estaban hablando que el frío, que el viento, no, que el salió. Frío, y ahora...
3: Yo creo que cualquiera que nos vea aquí en cabina dijeran, esas niñas están súper locas porque andan con suéter.
2: Sí, no, pero queremos, solo porque aquí está con
3: sí,
2: todo el
3: aquí,
2: aire.
3: Sí, pero nosotros ya cuando salimos ya estamos sudando, entonces sí. Solamente el ratito aquí en cabina.
2: No, terrible. Mira, yo solo recuerdo, de verdad quiero acordarme de quién fue la persona sumamente sabia y que venía del futuro, que me dijo, así como son los vientos... Sí. Así es el calorón que viene en el país. Así me lo dijeron.
1: Santa Rosa de Lima, La Unión, 42.7 grados.
2: Sí.
3: ¿Y acá ayer a cuánto estuvo?
1: Déjame ver, mi estimada.
3: Porque te voy a decir, yo he sido esa mujer en la que yo me la picaba porque no sudaba. O sea, literal.
1: Ya no soy esa mujer.
3: Ayer yo sentí como las gotas bajaban en mi espalda y dije, ¿qué sí, no, es esto? No. Y el codo me goteó.
1: Fueron las palabras.
2: Me sudó la nuca.
3: En el gimnasio me goteó el codo. O sea, yo decía, señora, necesita que le cambie el mat cuando yo cambio de ejercicio porque yo nunca me
2: había sentido. Mojadísimo eso. Sí.
3: ¡Qué asco! Soy esa chica. Vamos. Pero realmente ayer el calor estaba increíble. Hasta mi mami me llamó y me dijo, mira, aquí no nos soportamos bañando, nos hemos pasado todo.
2: Ah, qué chivo. Mire, un saludo para los que tienen una gran pila, de verdad.
3: Ajá,
2: los que pueden meterse en la pila como que fuera jacuzzi.
3: Usted
2: que adelante.
3: Envidia a su hijo, a su sobrino, porque lo puede meter en un huacal sí, y usted no puede hacer eso.
2: Mira, hasta pues, Marcos Eduardo.
1: También hay un montón de lluvia, vos. Estoy viendo aquí la página del Ministerio de Medio Ambiente.
2: Ayer no me extrañaría porque ayer que salí de la premiere de Mandalorian y Grogu a las 11 y algo, estaba bien,
1: es un desierto aquí.
2: ¿Cómo se llama? Estaba bien nublado.
3: Yo sentí ayer como que había como eso de las 6:30, como que había un medio potencial de lluvia, pero no llovió.
2: Por gusto.
4: Hoy llovió en la madrugada.
2: Por Houston. Ahora llovió en la madrugada.
3: Sentí.
1: Bueno, vaya, como ponele. Que encontré. San Salvador, temperaturas, o sea, de ayer, del 19 de mayo, 31.7. Siento que
2: está. Sí, es caliente, o sea, para ser la capital.
3: 42 allá.
2: Para estar aquí.
3: Pues estamos hablando de que yo ayer me derretí y en La Unión estaba 42. O sea, ayer, no sé, me hubiera desmayado.
1: Tenga mucho cuidado. Sino terrible. Tome agua, oye, yo no sé, yo sí me preocupo.
3: No recomiendo hacer ejercicio eso, tío.
1: No, la gente que sale a correr a la mediodía, detenga esa práctica.
2: ¿Qué le sucede?
3: No exponga su vida.
2: ¿Qué le sucede? Porque aquí no hay tanta sombrita, te diré.
1: Es que yo he conocido personas que son fitness, así, guapas y todo. Entonces hay un tema del bronceado. Y me han dicho como, no, yo salgo en la tarde porque así mantengo mi bronceado. Yo.
2: Ok. Hay más motivantes que solo...
3: El valiente.
1: El valiente.
2: El valiente. Bueno, muy buenos días, dice por aquí. Muy buenos días. Los caballos sudan, las mujeres brillan, dice tu
1: ay,
2: mami.
1: Qué lindo. Pero
3: no era yo ese.
2: Está
3: no
2: terrible.
3: Era...
2: Está terrible esto.
3: Tipo caballo y
1: oro. Miren, es de resaltar, y esto es un tema tan random, pero yo entro aquí a mi página de la prensa gráfica y en la parte de conciertos está Analu con Yatra y bajo más y está Pablo Salinas con una película. O sea, Dios mío, la pareja del año.
2: Bría la celebridad de Salvador. Mira, dice, con el calor, un hipertenso tiene que cuidarse el doble porque el calor y la presión alta se llevan mal. Atención con eso, está bien chivo. Gracias, Evelyn. Dice, ¿qué pasa con el cuerpo? El calor dilata los vasos sanguíneos para que sudes y te enfríes. Eso baja la presión temporalmente, o sea, como que ocupa más energía el cuerpo, pues eso baja la presión temporalmente, pero el cuerpo compensa subiéndola después. Entonces ese subidón puede ser ahí. Peligroso, pierdes agua y sal con el sudor. Si no repones, la sangre se espesa, el corazón trabaja más y la presión se dispara. Muchos medicamentos para la presión son diuréticos o beta bloqueadores. Te hacen perder más agua o no te dejan sudar bien. Con el calor te puedes deshidratar y marear súper rápido. Y riesgos de golpe de calor es más alto en hipertensos, especialmente mayores de 60.
1: Dele.
2: Ey, esa es otra cosa. Ajá, hay que cuidar a sus ancianitos.
1: Y a sus niños, y a sus perritos.
2: Y a sus perritos, no los andes sacando. Mire, ahorita, cada vez que vea un chucho que vaya aquí en la calle, no me importa que me muerda, lo voy a chinear, me lo voy a llevar.
3: Dele agüita.
2: Dele agüita, sí, porque las
1: patitas. Dice la Alexandra.
2: Sí, es que las patitas ahí, imagínate, en el asfalto. O en la, sí. en la ¿cómo se llama? En la acera. Así que sáquenlo no, tempranito o en la noche.
3: Hoy no vamos a ver perros acostados en la media calle. ¿Qué onda? No, no.
2: ¿Qué onda con ese chucho?
3: Porque está ahí.
2: ¿Por qué?
3: Yo me lo esquivo, yo no le pito, digo,
2: no le tenés miedo.
3: Pero hoy, no, yo te digo, no, en la media calle donde pasan los carros.
2: No, sí, me refiero al chucho, sí. ¿No le tenés miedo al carro?
3: Ajá,
2: ¿no le tenés miedo al carro?
1: Ah,
2: no. No, está ahí en la orilla.
3: Ahorita ya me andan buscando.
2: Enfrente de la tortillería está, y no se mueve de ahí. La hora 6:16, vamos con más música y pasamos de Elena Rose y Ale, tú de David, bueno, el pic de David. Vamos con esto, que es un pic de Nelson Santamaría, el Alengli. Le llega al alba. Choosing Texas. 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Gracias por estar con nosotros.

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0: 6:31 en el Morning Show en este miércoles. Vamos ahora a hablar de...
1: Yo estoy tratando, gente, tratando de volverme una experta en el super niño, pero es que...
0: Es que el super niño, bueno, el fenómeno del niño es del que normalmente se habla, pero ese es el super niño. O sea, es algo que no había sucedido en mucho tiempo y que viene así, el niño viene corriendo, no viene gateando.
2: Sí,
0: viene
2: volando. Volando. Que es super.
1: No es un avión, es, no, es el super niño.
2: Gran calor.
1: Hasta me tembló el ojo, te digo. Tenemos tiempo de que nos están asustando con esta noticia del super niño. Y sí, dice aquí, diversos modelos climáticos internacionales ya advierten sobre la alta probabilidad, ya del 96%, yo creo que
2: ya es muy alta.
1: Siento que, porque dicen que como que ahí en una zona ecuatorial se está calentando mucho, entonces eso ya predice que puede haber un super niño. ¿Qué significa que hay un super niño? Se perfila como uno de los eventos más intensos registrados en décadas, con proyecciones de que las temperaturas del Pacífico Tropical Central superen en 1.5 grados más la media histórica. A mí me parece increíble cómo esas diferencias en grados desencadenan...
2: Sí. Grandes catástrofes.
0: Un calor terrible, un calor y también terrible. Puede haber lluvia. O sea, pues, tiene como ambas cosas. Y eso es algo que no sucedía como de hace...
1: Del 2015, 2016, decía.
0: Ajá, como okay. Hace un ratito ya.
1: Así que, ¿qué le puedo decir? Se espera que este fenómeno, como le decía Alba, traiga lluvias torrenciales, o tormentas eléctricas.
0: O sea, le puede traer una gran lluvia o una gran sequedad.
1: Ajá.
0: Sequía, pero no entiendo dónde pega cada cosa, o sea.
1: Pues aquí dice que...
2: En Opico debe ser la sequía.
0: ¿Qué preferís, la sequedad o la lluvia?
2: La sequía y el otro es la lluvia. Yo prefiero la lluvia. Cierren, eso sí, que no voy a poder salir sin cerrar las ventanas, porque se va a inundar el apartamento.
0: Aquí
2: sí, eso también.
0: Al país no nos conviene las lluvias porque siempre se inunda horrible.
2: Por eso yo, de verdad que sin ánimos de proselitismo en este turno, yo agradezco un montón la campaña de la alcaldía de San Salvador Centro de estar concientizando a la gente que no ande tirando basura. Y obviamente miren las cámaras lo que han captado, hombre, que es como que no tirar basura, se va a multar como con $3,000, no se vea, obviamente no vea, estoy fregando, pero
1: son
2: multa, caras, son multa. 900 pesos. Multa, no sé qué, tirando ahí, dejando ahí la bolsa de basura, tirando.
0: Y todo eso colapsa
2: y
0: después.
2: Todo
0: en la
2: eso
0: cañería.
2: Colapsa, así es.
0: Y es que lo que pasa es de que para tener nuevas tuberías, cañerías, no sé cómo explicarlo, tendríamos que derrumbar todo.
2: Hay que romper todo.
1: Irnos a vivir a Guatemala.
0: Ajá,
1: todo el país.
2: Un rato.
0: Que
2: nos den espacio en Honduras, que ahí tienen tierra hasta para regalar.
0: Devanen todo ahí abajo.
1: Nicaragua, niño.
0: Lo vuelvan a construir.
2: Nicaragua. Que hagan piscina, vos. Que hagan piscinas.
0: Porque
2: como
0: no hay
2: aquí.
0: Manera. Pues.
1: Sí, no hay manera.
2: Mira que hagan piscinas como aquí en la zona rosa.
1: Ah, pues
2: quedan
1: sí.
2: Piscina en todos en Salvador, pero ya después lo cubren.
0: Que en la zona rosa ya hay tubos nuevos, creo yo.
2: Es que, pues sí,
0: ahí
2: es que hicieron
0: tubo,
2: ahí.
0: Pero allá, por allá tenemos un tubo de hace 200 años.
2: Es que sí, hombre. Ese
0: ahí
2: es el problema,
0: ese
2: mira.
0: Ese es el que ya se tasó.
2: Ese es el problema,
1: yo
2: mira.
1: Lo que considero es que ya no va a hacer falta nada más botas de lluvia, sino que ya los trajes que son como para pescar, los gringos pescan metidos en el...
2: Sí. Vas a andar como de hule, pero todo.
0: No se puedes meter un manglar sin ningún asco porque sí. No se te pasa nada.
2: Vas a andar con un overol de hule.
1: Es que las inundaciones, como dicen ustedes, o sea, uno dice, hay una inundación, pero ahí me acuerdo los buses y los carros ahí yéndose en la...
0: No.
2: En la quebrada, vos.
1: Ay, no, ojalá que...
2: Y
1: no.
2: Allá en Santana, cómo se topa también.
0: Es muy peligroso.
2: No, mire, su parte cúmplala, y es que tenemos que ser limpios, hombre. Coloque la basura donde va. Todo eso, bueno, mire, pero va.
1: Plante un árbol.
2: Digamos que nosotros estamos hablando de algo tan sencillo como tirar una bolsa de churros, vea. Que ya no ocupamos, la aventamos y eso se va a ir allá a una, ¿cómo se llama esto? A un tragante y lo va a topar y va.
0: Haga la prueba.
2: Pero hay gente que ha tirado en las tuberías.
1: Colchones.
2: Hay pedazos de refri.
0: Yo le digo, va, haga la prueba, tire una bolsa de churros usted en su baño. A ver cómo le va a demandar. O sea, después todo lo que va a tener que hacer.
2: Va a bajar la pala que va a hacer. Y para afuera el agua.
1: Sí, no, pues sí. Yo pasé con el apartamento inundado y todo, porque no sabemos de... No resultó, gracias a Dios, no venir de mi apartamento, por así decirlo, que la tubería de arriba. Pero han tenido que volver a abrir todos los cuartos, se me mojó la ropa. No.
2: Es que eso es lo que dice Alba, o sea... Tienen que romper ahí, ya cuando en la tubería hay algo internamente, o sea, ya tienen que romper el piso, ahí es donde usted dice, ya la billetera ya le hizo así.
1: Ya cuando aparecen dos ayudantes con el señor albañil, hola,
2: sí, mire, Felipe, vamos a tener, y esto no lo uno no lo puede hacer, mira, eso no es de socar aquí.
0: Y aparte de las inundaciones, usted dice, ah, las inundaciones, las calles. A usted con una lluvia torrencial de unos dos días, ya el techo le colapsa.
2: Ah, le suben las paredes.
0: Esas hojas que le caen del árbol ya le taparon la media cañería que tiene.
2: Ahí es el árbol, el inconsciente, mejor, bajo, que tira las hojas.
0: Mejor, como dice Gaby, mantengan su mente abierta con el calor.
2: Sí, sí, hombre, bueno, mire, ahí es, como les digo, también eso, pero fíjate que qué bueno que lo trajiste, porque, a colación, porque la casa también tiene que darle mantenimiento.
0: Ahí,
2: la casa no es eterna.
0: Ese palito, esa tubería que usted ya ve medio podrida, ya no le va a
2: cambiar. Con solo el hecho de limpiar la cañería, o sea, ese está el techo, vea, está la, digamos que es techo de teja, vaya. Está la teja, termina y hay una canaleta, hay un volado de hierro que pasa ahí, que es donde va a caer el agua y eso se va hacia un tubo, hacia el piso y esa es la cañería. Entonces, eso hay que despejarlo, hay que limpiarlo, porque si no, se va a topar, se van a hacer las pozas dentro de la teja y va a haber
0: usted me va a llamar y va a decir, mire, fíjese que me está llorando.
2: Sí, me está llorando el cielo falso.
0: Vaya a subirse hoy, mire, a
1: limpiar. Qué terrible, por qué cualquier terrible. Cosa.
2: Dele ahí, mire, yo sé que es difícil, porque a veces hay muchos inquilinos, pues, en este país hay bastantes propiedades que son de varias personas y las alquilan. Dígale al dueño al landlord, ¿cómo que se llama? Dígale al dueño de la casa, mire, don Alfredo,
0: necesito fíjate mantenimiento.
2: Estamos en mantenimiento, hombre, sí. Hagamos ahí la cabuda, aunque sea que le toca a él realmente, vea, pero digamos que usted, por ser de la
1: iniciativa. Ni usted ni yo, don Alfredo.
2: Sí, hombre, don Alfredo, ¿cuánto va a costar? No, hombre, no, que va a costar 250, va, le doy 20 pesos y le doy fresquito a los que vienen a trabajar, va. Pero sí, haga ya fuera de broma, haga el mantenimiento de su hogar, eso no estaría, desde su casa, eso no estaría mal.
0: Nos evitamos problemitas
2: más. Nos evitamos problemitas más adelante porque ya viene el super niño. Tan, tan, tan,
1: tan, tan, tan, tan, tan. Terrible, ojalá que, miren, ay, no, seamos temerosos de Dios y sigamos adelante.
2: Aquí está Drop Dead. Olivia Rodrigo, dice nuestra compañerita Celeste, que cuando uno está enamorado y escucha esta canción es como, pega diferente.
1: Ay, bueno, yo como no entiendo ni lo que dice.
2: Entiendo estos jóvenes.

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6: 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Sí, no fue.

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2: Aquí está el pic de Choveto, este señor que subió a Analú.
6: No fue él.
7: ¿De
6: hombre?
7: ¿Qué estás hablando?
6: Siempre dice que él.
7: Sí, no, yo pensé que Choveto había
2: Dios
7: subido
2: mío.
7: A Analú.
2: A la cabina.
6: No, pero es que Marco siempre piensa que Sebastián Yatra es Manuel Turizo.
2: Yo siento que, de verdad, ni se parecen, hombre.
7: Ni vienen de la misma clase.
6: Y te digo que
2: de la misma clase.
6: Hay una gran diferencia.
2: Solo son compatriotas. Y la otra.
7: Manuel Turizo sí se mordió. Se mordió la uña la Alexandra.
6: Los dos son guapos.
2: Ahorita dijo Manuel
7: Turizo. Pero Manuel Turizo
6: es chicle bomba.
2: Chicle bomba.
7: ¿Qué dijo Alba?
2: Espérate, mira, chicle bomba. Pero ¿y por qué Yatra no? Yatra
6: no. También, pero
2: esta vez es Chicli Bombi.
7: Es como más preppy.
2: Bueno, pues.
6: Un niño muy bueno para.
7: Digamos lo que está quiere. Más relacionado con Evaluna Montaner.
2: Sí,
7: con
2: como más de vibras. Más de vibras.
7: Es como te voy a respetar.
2: Te voy a respetar.
6: Oí la Alexandra.
2: No
6: de
2: te
6: la
2: voy a.
6: Sí.
2: Es el recatado.
7: En cambio, Manuel Turizo.
2: O sea, ya traes el que lleva las sillas en la comunidad de la iglesia para que se sienten las siervas.
6: Sí, Manuel Turizo. Manuel Turizo. Perdóname, Dios.
2: Y eso le gusta, el bad boy.
6: Solamente para

0: Que no te vuelvas a confundir.
1: Ah, ¿cómo no? ¿Cómo no?
0: Se la meterá por eso.
2: Más del turismo se hubiera llevado a la Nalúa.
3: Es como una bofetada.
1: Se le hubiera quedado subir, pero allá atrás del escenario.
3: No, de mi hombre no estás hablando mal.
1: No, él es un hombre bien portado. Claro. Pero tiene pareja, ¿o?
3: Tiene pareja.
2: Sí, ¿Qué años?
1: Bella, Manuel. Bella, bellísima. Sí. Querida socia, le dijiste.
3: Querida socia.
1: Y tiene, él es el que tiene un hermano, ¿verdad?
3: Guapísimo, por cierto.
1: Ahí está. Ahí bueno, está. Pues ya, ya no lo voy a confundir con Sebastián.
4: Más ronco.
1: Más ronco. Ey, vieron que, ¿cómo que se llama el otro? Que del mismo tipo, así como como canta y todo. Manuel Medrano. Sí. El que canta súper ronco. Ajá. Del mexicano. Ajá. Paró un concierto, se fue de un concierto porque se agarraron a pencazos, sí. Bueno, entre el público. Ey, va, pues ya me voy, yo no quería hacer aquí desorden.
0: Y el pic de Yatra, vos.
1: Te hacen el pic de Sebastián Turizo.
3: Que aquí está. Subiendo a luz.
1: Te hacen falta dos.

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1: La hora 7:03 en el Morning Show de Radio Femenina. Gracias por su sintonía. Nosotros vamos a escuchar una canción de las 11 del 11. Gracias a Movistar. Recuerde que mañana a las 6 de la tarde vamos a presentar las 11 del 11. Vamos a estar aquí para contarle cómo quedan las cosas desde la 11 hasta la 1. Entonces, presentamos, gracias a Movistar, la posición 9, que están Quevedo y Elvis Crespo, La Graciosa.

0: 7:11 y quiero aprovechar aquí por una chance, quiero aprovechar para que hablemos de un suceso que atañe a nuestros perritos y el mundial. Porque me encanta la noticia con la que nos recibió la Ale, que ella había visto por ahí que hay camisetas del mundial oficiales, marca Adidas,
1: o sea, caras, pero
0: para nuestros perritos.
1: Pero oficiales.
2: Oficial, yo no he visto, no la he visto todavía como en los, no he ido a buscar tampoco si están en los en las tiendas
0: deportivas del país.
1: Para tu perrita flaquita necesitas una doble XS.
2: No, manda a hacer, fija.
0: Cabal.
2: Yo le voy a mandar a hacer una.
0: La vamos a socar ahí con el sastre.
2: No, pero si usted
0: sastre
2: quiere
0: perruno.
2: Que su perrito tenga una camisa oficial, como dicen ustedes, usted tiene la oportunidad de comprársela.
0: Tal vez si para usted, el mundial ya no está haciendo
1: si
0: tanto calor.
1: Usted no las ha visto o solo vio la noticia, váyase al Instagram de Messi y él publicó ya un perrito con la camisa.
0: ¿Qué es lo que encontraste, querida?
3: Dice que de las selecciones que hay disponible es México, Colombia, Argentina y Japón.
0: Ah, muy bien. Ah, Japón, qué chido.
1: Argentina, qué chido.
3: Están bonitas. Mira, aquí estoy viendo un perrito. No sé qué camisa es.
0: Dale. ¿Sí?
3: Es México.
0: Sí.
3: Es que
0: sí, será, México.
2: ¿Será que esa marca?
0: Es un Pomeranian.
2: ¿Será que esa marca? O sea, esa marca solo tiene esas. Porque no todas las equipaciones ocupan la misma marca de ropa.
1: Sí, solamente las que visten a cada selección.
0: Sí.
1: Porque acuérdate que cada selección es como aquí a nosotros nos viste ahorita.
2: Umbro.
0: Ahorita todavía, creo que todavía es Umbro. Sí.
3: Cada pieza tendrá un valor aproximado de 37 o 38 dólares.
2: La gente lo paga sin problemas.
0: Sí, yo pensé que me ibas a decir 125 dólares.
2: Yo voy a comprar la más grande que haya para Chuchu, voy a ver si la puedo hacer o no.
1: Si le puedo cerrar dos patas.
0: Crop top.
2: Sí, bien.
0: Quiero.
1: A ver si me lo pongo como body.
0: Y mira, le pone. Me encanta porque para el de Japón es una quita.
1: Me encanta. Esa linda. A ver, yo imagino que otras marcas también se van a sumar al ver que han sacado.
0: Y además, supongo yo que las camisas han de ser un poco más fresquitas, pues. O sea, no es lo mismo que usted arranque una camisa que ya no le. De pijama. Ve ahí que se la ponga el Chuchito porque pues sí.
1: Pero eso que estábamos diciendo de que queremos agarrar la camisa del Chuchito porque vale 37, quizás la de uno cuesta como 130.
0: Sí, la de uno se va a costar.
1: Yo les digo que tal vez algunas personas tienen eso, esa dicha de que les queden las de kids y esa te las de adolescente que te haya 16, que
2: 14,
1: 14, 16, las encontrás de menos, así que usted vea, chicas, si le quedan.
3: Vea, chicos. Mira, dice que también, o sea, la demostración de las camisas y el lanzamiento fue en Singapur, pero incluyó una pasarela. Ustedes hicieron que los perritos modelaran las camisas.
1: Me encantan esos pomeranian que son como coquetos porque su colita siempre va mostrando todo así.
3: Caminan fino, ¿sabes? Como que destilan dinero.
1: Pero van mostrando todo de la vida.
0: Destilan dinero.
2: Y también espero yo que saquen zapatitos.
3: Ay.
2: Zapatos, calcetines para Chucho.
3: Firmados por Messi.
2: Gorra.
0: Los zapatitos serían chivos.
2: Bolsones para Chucho.
1: Pero a los perritos no les gustan los zapatos.
2: No.
1: A la mayoría.
0: Sí. Se acostumbran.
1: Sentí.
0: Se acostumbran. Yo sí he visto.
1: Bambi, pues.
0: Es que al principio sí es. Sí, al principio
1: caminan
0: se los quieren quitar.
1: Súper feo.
0: Pero,
1: y está como así, como que incómodo.
0: Pero ya después, vaya, por ejemplo, he visto caminar uno ahí en un centro comercial que queda aquí por El Espino. Donde andaba bien tranqui, fíjate. Lo vimos ahí con Marcos Eduardo y porque papi tiene zapatos. Pero sí, es o sea, se acostumbra. No sé qué tan sano es, vea. O sea, aquí no estamos hablando de cuestiones.
2: Zapatos,
0: o sea, no lo sé. Vea, no es como que le anda cortando la circulación.
1: Cómodos,
0: pero debe ser, sí, debe ser algunos cómodos. Así que ahí está la noticia. Mire, usted puede tener de su equipo, al menos de los que están ahí disponibles de Adidas, ya va a poder ponerle esa camisita, esa casaca a su mejor amigo perruno.
1: Me encanta.
0: Qué lindo.
1: Me encanta.
0: Uno de Argentina, yo creo que ahí golazo. Golazo, porque un montón de gente
2: Japón.
0: Va. De Japón también, pero un montón de gente va con Argentina para este mundial. Si no, veamos aquí en
1: el. ¿Y vos que le vas a Brasil, cómo sentís que hayan convocado a Neymar?
0: Brasil, me siento feliz.
2: Brasil,
0: muy contento. Muy contento. No, no está en su mejor momento.
1: Me gusta Neymar y cuando. Yo no le voy a Brasil, pero sentí
0: sí.
1: muy bonita su reacción.
0: Mira, no está en su mejor momento. Tiene los peores números de todos los delanteros de Brasil ahorita, de los convocados, pero es un factor psicológico bien importante. Porque así como en su momento Messi fue como esta persona a la que yo quiero trabajar para apoyar a esta persona, yo quiero trabajar con esta persona que me incentiva a ser mejor y qué sé yo, que este puede ser su último mundial y así, toda la mística de Messi en el mundial de Qatar, ¿Vea?
1: Y él ha sido la estrella durante mucho tiempo.
0: Ahora le toca a Neymar eso. Entonces,
2: dicen que psicológicamente temperaturas muy... extremas
0: en el mundial.
2: Y los, no, de Brasil, es cierto. Los de Brasil son los más, son unos que pueden aguantar.
0: Claro, esos van a aguantar. Pero te referís a las de México, vea.
2: Me refiero a que en todas partes.
0: Ah, no, es cierto, también en Estados Unidos. Sí,
1: en Houston,
0: hay olas ahí. Así que va a haber cooling time, va a haber tiempo en el que ellos van a ir.
2: Y quieren alargar ese tiempo. Porque son 3 minutos, pero quieren hacer 6 minutos para que no.
0: Sí,
1: así
0: para
1: que sepa lo de, para que usted no esté diciendo, ya les están dando un montón de tiempo. No, a todos va a ser parejo.
0: Sí, todos van a, y a la gente le van a tirar así, manguerazo.
2: Ojalá.
0: Bueno, pues seguimos con más música. Usted le va a comprar la camisita a su perrito. Ojalá que salga, que saquen de, ¿cómo se llama esto?
2: De iguana.
0: De Nike, de rata blanca. De gato. Hay de mascotas noventeras, vea. No es nada ahí la iguana trabada en la camisa.

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0: Bad Bunny, ¿qué tú te crees? Ahí está, 7:33, un expic de David Penado. Nosotros seguimos acá en el Morning Show, les agradecemos por estar ahí y pues quiero contarles, ayer tuve la oportunidad, gracias a Balloon Films, gracias a Cinemark, de poder ver la premiere, el primer vistazo, wow, antes que cualquiera acá en El Salvador, la verdad tuvimos ese privilegio, de la película The Mandalorian and Grogu. Entonces, ¿qué puedo decir de esa película? ¿Qué les podemos contar de The Mandalorian and Grogu? Es que si a usted le gustan los westerns, si a usted le gusta este género de cazarrecompensas y piu piu piu, vea pistolitas y así, le va a encantar la película, porque sí, el tono es muy así, muy de misiones, muy de... yo trabajo para este sindicato de delincuentes, pero también hay un de trasfondo hay un trabajo para la Nueva República, o sea, como que hay cosas que se están reconstruyendo. Recuerden que esto pasa entre la película número 6 y la película 7, que es en la que empieza ya la nueva saga.
1: Okay.
0: Está ahí en medio. Entonces, la verdad es que vemos el desarrollo del personaje que realiza Pedro Pascal, Din Djarin o The Mandalorian. Lo vemos pues como todo un héroe, pues la verdad él es un John Wick del espacio, un John Wick de Star Wars.
1: Eso te iba a decir, que me sonaba bastante John Wick.
0: Así es, muy John Wickesco, o sea, el tipo es que te puede acabar con un ejército él solo. Y vemos también mucho screen time, vemos mucho en pantalla a Grogu, este personajito que en algún momento le dijimos Baby Yoda cuando no sabíamos su nombre. Ahora, porque es de la raza
2: de
0: Yoda.
1: ¿Cómo se llama?
0: No me acuerdo muy bien cómo se llama la raza, pero es esta raza muy famosa por Yoda, obviamente, por el maestro Yoda.
1: Esta raza muy famosa por vender juguetes.
0: Y por vender juguetes para que los niños se duerman más rápido. Veas un peluchito. Y también famosa por ser sensibles a la fuerza. Así que les podemos decir, lastimosamente, si nos vamos a la crítica, recuerden que son cosas separadas, porque a Michael la crítica, por ejemplo, digo, haciendo esa comparación, a Michael la crítica lo destruyó, la película no le gustó a los críticos, pero la audiencia le encantó.
2: Y en esa la crítica tampoco. Y
0: ahorita no sabemos por qué no se ha estrenado.
1: Pero no baila ni canta, Grogu, entonces...
0: Y Mando no hace ahí el moonwalk, entonces no sé.
2: Pero vos sentís como que no.
0: Fíjate que yo, para serte muy sincero, esperaba un poco más para... efecto de continuar la saga de Star Wars, como, o sea, que seguir
2: había
0: alimentando.
2: Había mucho tiempo de no sacar una película como para...
1: ¿Cuál fue la última? Ni me acuerdo.
0: La última fue la última. La última fue la novena, el episodio 9.
1: Seguro, porque esa que hubo como de Han Solo fue antes.
0: Ah, pero sí.
2: Es que sacaron como Han Solo del universo, para darle continuidad como a los episodios que venían hace como 7 años. ¿No?
0: O sea, lo último, o sea, hace un buen rato. Lo último, pero en cronología... fue el episodio 9, como a dónde vamos, bye.
1: Que eso ya era, si me permiten, cuando salió que Palpatine nunca había estado fallecido, ya dije yo.
2: ¿Qué fue, amor, lo que te dije que lo hicieron con Ian?
0: No, es que lo reanimaron, o sea, como que por la fuerza, regresa, pero del lado
1: ahí
0: oscuro.
1: Ahí me quería salir yo ya.
0: Pero sí, es muy, muy cuestionable y sí, la verdad que las películas, las últimas tres, entonces, tienen muy pocas cosas salvables.
1: Tú que estás llevando un poco más de cerca esto del universo Star Wars, ¿sabes qué planes tienen después de esta película? ¿Vienen series? ¿Vienen más películas? ¿Vienen otras sagas? ¿Quién va a dirigir?
0: Mira, viene Ahsoka Tano, que es la serie. La primera temporada de Ahsoka Tano fue muy buena. La verdad es que le gustó a mucha gente. The Mandalorian, pues, en las series le fue muy bien. Vamos a tener también...
2: En las series cortitas se les va como...
0: Ah, sí. Sí, no, de hecho...
2: Le entendés, te da como todo el contexto y...
0: manejaba como esta... Así como el dicho de que a Pedro Pascal le dolía la espalda porque... Él estaba sosteniendo la franquicia, porque después de lo que vimos en los episodios 7, 8 y 9, lo que pasó con The Mandalorian fue algo impresionante. Entonces,
1: muy renovador.
0: Es como que muy renovador, muy refrescante. Ahora, película donde va a estar Ryan Gosling.
1: Esa película le tengo fe, fíjate, esta, que han hablado cosas buenas.
0: Hay mucho hype porque primero Ryan Gosling, actorazo, de mil películas hermosísimas y actuaciones. Entonces también se espera que sea algo impresionante.
1: Ojalá así sea.
0: Ajá. Así que ahí está, como les digo, no alimenta tanto la historia de cómo van las cosas en Star Wars en cronología y así, pero si usted quiere divertirse viendo lásers ahí volando, saliendo de pistolitas.
2: La gente que es como muy fan, muy seguidora, no le gusta perderse ni las miniseries que sean Disney, ni tampoco una película que, pues, si vos no crees que te la cuenten, querés ver
1: qué pasó
2: y entender. Ajá.
0: Eso le decimos nosotros, vaya a verla y cree usted su criterio. Nosotros vamos con más música y pasamos de Bad Bunny, que te cree. Que ya Gaby nos dijo que hay una noticia que va a estar trabajando. ¿Cómo es la cosa?
1: Supuestamente Bad Bunny está terminando de grabar un álbum. Yo de verdad que espero que sea un hitazo. Espero que Bad Bunny la vuelva a romper porque es lo que todos queremos, pues.

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3: 7:46 en el Morning Show. Mi pick para esta semana, Drake con Janis.
1: Ya viste todo lo que está, mira. Se gastó en marketing, se gastó $3 millones. Solo la casita de hielo, alusiva pues a este álbum, a Iceman, sacó 3 álbumes al final. O sea, al final son 3 cortes ahí que, vea, solo dijo como, bueno, tengo canciones, las voy a sacar. Pero Iceman, que es como, digamos, el principal de los álbumes, para presentar la fecha y todo, como que cuando lo voy a lanzar, él mandó a hacer una casa de hielo. Ajá. Una casa hecha de bloques de hielo. Solo eso le costó $1 millón.
4: Imagínese, y lo que sucedía,
1: exacto, es que esa era la cosa. Tenías que esperar a que se derritiera toda la casa, porque en medio, y así abajito, ahí, cuando se derrita todo, va a poder verse un cofre. Y el cofre, cuando lo abrías, ahí decía la fecha de lanzamiento. Además, alquiló la Torre de Toronto, donde hacen como que ponen información, pues, cosas, no sé. Cuando
3: como el Times Square.
1: Como el Times Square, ajá, y así. Pues eso lo alquiló y no sé qué. Y otro platal.
3: Otro platal. Y no es nada para él, vos, no es nada.
1: Pues sí, pero sí, muy, muy, muy importante la cifra invertida en marketing. Alrededor pues del lanzamiento de estos álbumes. Así que parte de Iceman, aquí está Drake con Janis. Shut the fuck up. A million.

0: 7:52. Seguimos con más del Morning Show de Radio Femenina. Se está desarrollando, no sé si se está desarrollando el Festival de Cannes.
1: Sí.
0: Ahorita en Cannes.
2: ¿A dónde,
0: ¿verdad?
2: Es?
0: en Francia. En
2: Cannes, Francia. Sí. Ya, ya te entendí.
0: El festival.
1: En Cannes, ¿dónde está Cannes? Me he confundido también.
2: En
0: Venecia. La cosa es de que ahí se pudo ver. Como ya llegan como en lancha, va.
2: Sí, es cierto.
1: O sea, la llegada es como.
2: Hay una imagen muy famosa de Joaquín Phoenix llegando con su novia.
0: ¿Qué era decir?
2: Que llegaba así en blanco y negro.
0: Me bajo de la lancha. Y vimos unas imágenes por allí de Jacob Elordi en una lancha. Y pues muy guapo él. Y ahora que ya sabemos que anda con la Kendall Jenner.
1: Con la Kendall Jenner.
0: ¡Wow! ¡Qué pareja!
1: La gente fue como. Se retiró como de los jurados. Entonces decían. ¿Cómo te retiras de los jurados más siendo un jurado muy joven, claro, ahí en Cannes? ¿Y cómo te vas para irte a una double date? Para irte así como para eso, o sea, por, sí, a manejar y vi que te habías ido por algo, lesión en el pie y de la nada te ven ahí como que nada había pasado. Y pues la gente también se quedó como la Kendall, pues sí, o sea, un nuevo guapo.
0: Anda bien enamorados quizás.
1: Un nuevo guapo, dice Kendall, es mío.
0: O sea, imagínate que la Kendall Jenner anda con Jacob Elordi, que la hermana, la Kylie Jenner, anda con Timothée Chalamet.
1: Andan
0: con los actores más
1: O sea,
0: pesados.
1: Quieren el barrio mío.
0: Todo quiere ella. No puede haber un hombre porque lo quiere ella.
1: ¿Cómo es que dice la canción? Quieren quitarme los ríos y también la playa.
0: Ande a hablar, es que
1: en el barrio mío.
0: Ande a hablar.
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1: Todos quieren ella, o sea, dejen algo, hombre.
0: Sí.
2: Dejen algo, dice la otra.
1: No, o sea, no para mí, pero para qué, pues sí.
2: Para el que puede.
0: Para otra millonaria. Para la hija de Michael Jackson,
1: para
0: no sé.
1: Otra, es que no
2: para
1: sé.
2: Para Paris.
1: Sentís como una envidia ahí, como, ¿y quién más? Pues,
0: pero es que entre guapos, Alba, o sea, porque te
1: vas no, a... de que quedan perfectos, o sea, decime, los dos son hermosos.
0: O sea, vos ser la Kendall Jenner, vos sabes que vos puedes andar no, con quien vos
1: querás. Yo estaba hablando por Bad Bunny, estaba hablando por...
2: Ey, hombre.
0: Bad Bunny, sí, objetivamente. My love. No quiero ser pesada.
1: I
2: love you, mi amor. Dios
0: no
2: mío.
0: No quiero ver, no sé si... No sé, quiero ser pesada, pero Bad Bunny tiene aura, pero guapo así. Nos quieren vender no que es guapo. Nos quieren vender que es guapo, pero ese hombre tiene aura nada más, o sea.
2: Sí, tiene no, presencia.
1: Ustedes saben que si ustedes piden algo a esa vida, se le duplica a Kendall. O sea, lo que ustedes quieran es para ella.
0: Solo le falta, bueno... Ella tiene marca de bebida, ¿verdad? De bebida
2: energizante. Ah, no es cierto, es cierto.
1: Tiene
2: un
1: tequila.
0: Pero es una gran empresaria, la bicha modelo.
2: ¿Cuál es el tequila? El gran malo.
0: 818.
1: Un número tiene.
0: 818, creo.
2: 818 conejos.
0: Entonces.
1: El gran malo es el de.
2: Sí, el de.
1: Luisito.
2: Vaya dato perturbador. Sí, el de Luisito.
0: Ay, esa otra pareja la amo, pero mire.
2: ¿Cuál? La novia de Luisito.
0: La Ari. Sí. La Ari, es una niña muy trabajadora también.
1: Sí.
0: Entonces, esa es la pareja. ¿Ustedes creen que ya van a terminar ellos de estar dating? O sea, que pero yo quiero una boda. Quiero la boda de la Kendall con Jacob.
1: Yo siento que
0: pero,
1: ellos son perfectos para quedarse juntos. O sea,
2: ¿en serio?
1: Porque visualmente son...
0: Son americanas, ¿sabes? Son Polo Ralph Lauren.
1: Sí, ajá, sí. Los dos. Son no, muy porque James. Esa también era la de Bad Bunny, ¿o no? Que sale de la canción decía no sé quién lo came en los...
0: ¿Ah? En la Bad Bunny, ¿con quién cree que termine?
1: Espérate, es que no me ordené.
2: Va a terminar con... No sé, con alguien. Yo esperaría que con una latina.
0: Vea, ojalá.
2: Sí, porque se va a poder con comunicar
1: Gaby,
2: con una
1: siempre,
2: gringa.
1: Siempre anda con la Gabriela.
2: Y anda, uno anda, pues.
0: Ya andan de regreso.
1: Sí, andan
2: ahí está, pues
0: pero
2: sí.
0: Pero yo quisiera que amarrara
2: eterno.
0: Con...
2: Amor
0: con,
2: eterno.
0: A ver, déjame pensar.
1: Es que con alguien americano así, no, siento que hay alguien que le dé la vibra
2: si
1: para
2: es que no
1: uno
2: sabe,
1: siente el amor,
2: cómo,
1: porque aquellos ni se comunicaban.
2: Ni comunicaban, pues sí.
1: Él lo habló, lo expresó.
2: Si en la NBA estaban ahí en los asientos, no podían ni... Nada, o sea, ella viendo por otro lado. Ajá. I don't know what to say,
1: es
2: my
1: que,
2: love.
1: Es que tenía no que ser alguien hacer. Que le decía... Y usted.
2: Y entonces. ¿Cuántas tortillas come usted? Eso quería ella.
1: Sí,
2: que le cantaran algo así.
1: No, Bad Bunny quería eso.
2: Porque ella no es latina. Entonces, ahí está Jacob Elordi, pues la gente bonita se junta.
1: Qué lindos son. O sea, con de Kendall. Verdad, muy lindos juntos.
2: Y por cierto, bellos. Jacob Elordi, que ayer vi un trailer de una película donde va a aparecer él, que es como muy de zombies, así, apocalíptica.
0: Ah, es que vos tenés los adelantos ya, como fuiste al cine.
2: Sí, está chivo también.
1: No la he visto.
2: Interesante. Sale ahí con ¿cómo se llama? Brolin. Josh Brolin.
0: El Thanos. ¿Y qué más hace él en el otro universo?
2: Ah, es Cable. El uno de los ¿cómo se llama? De los aliados de Deadpool.
0: Qué vida para hacer. Miren, yo la Kendall y Jacob que se casen, la Kylie y Timothy también que se casen.
2: Y también Arias con la ex Miss.
0: Pero se sabe que esas niñas no quieren.
1: Con las Shaneys.
2: Se
0: sabe que esa gente no quiere hijos chelitos, como que no quieren hijos chelitos ellas.
1: Las
0: Kardashian.
2: ¿Las Kardashian o las Kendall?
0: Las dos.
2: O las Kendall, o las Jenner.
1: Pero
2: la Kourtney no.
1: La Jenner tiene
2: muñequitos chelitos.
0: Cheles no.
1: Son como mulatón.
0: Son como bronceaditos.
2: Si es con Rob dice que
0: pero tuvo, no son cheles.
2: No son cheles.
0: No es como que tengas un hijo con Timothée Chalamet, va a salir transparente.
2: No, sí. Carepaina.
1: O con Jacob.
2: Pero
1: ahí hay otra raza.
2: Ajá. Sí, pero ¿de dónde es que viene Jacob Elordi?
0: Australiano. Pero sus papás escaparon de Franco en España.
2: Ah, mira. Ok.
0: Nada más.
1: Okay. Estamos muy informados. ¿Ah? Expresó la señora casada.
0: Sí, yo la escribo, le respondo. Cuando pone fotos en el Instagram, le pongo.
1: Si eso hubiera sido una competencia, ella tenía la respuesta. Ella hubiera tocado el botón inmediatamente mientras yo ordenaba mis pensamientos. Me gana la Gaby ahí en rapidez.
0: Bueno.
2: Bueno, pues ahí está.
1: Bueno,
2: la vida.
1: Que se casen y sean felices, porque después de haber visto a Jacob con Margot Robbie, yo dije qué guapo, o sea, los dos guapos, pero lo veo con Kendall y digo, ahí está.
2: No, igual Margot Robbie está casada, ¿no?
1: Pues sí, pero ahí pues sí, le hicieron el coqueteo para promocionar la película.
2: Es que no me aguanto cuando ese hombre entra al cuarto, yo.
1: Cuando estamos grabando.
2: Me estremezco.
1: ¡Ah! Y lo siento cerca.

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6: Hola, hola, hola, hola, aficionados. ¿Qué tal? ¿Cómo están? Soy Cristian Villalta. Oigan, estamos a pocos meses de que el mundo entero voltee a ver a Norteamérica. Y una de las anfitrionas del Mundial, el Tri México, se prepara para hacer historia. Su coach es Javier El Vasco Aguirre, quien está en su tercera etapa con la selección. El Vasco sueña con hacer el mejor Mundial posible en la historia de México. El Tri ha mostrado carácter en partidos amistosos como el triunfo ante Islandia en Querétaro y se prepara para duelos de alto nivel contra Ghana y Portugal. Aguirre planea convocar a leyendas como Memo Ochoa, quien podría vivir nada más y nada menos que su sexto mundial. La gran estrella del equipo es Santiago Jiménez, el Chaquito, goleador letal en Europa con el Feyenoord. Junto a él brillan nombres como Edson Álvarez en el mediocampo, César Montes en la defensa y la joya Gilberto Mora.
7: ¡La metió ahí! ¡Donde las arañas vienen su nido!
6: El debut es contra Sudáfrica, que regresa tras 16 años. El 11 de junio a la 1 de la tarde en el Estadio Azteca en el Distrito Federal. Será la sexta vez que México dispute un partido inaugural. Por cierto, México no perdió en ninguno de sus últimos 7 debuts en el Mundial. Luego le tocará Corea del Sur el 18 de junio a las 7 de la noche en Guadalajara y cierra ante el ganador del repechaje europeo entre Dinamarca, República Checa, Irlanda o Macedonia del Norte a las 7 de la noche en el Estadio Azteca.
8: Cable Felipe.
9: Difícilmente bueno, pues, cable van Felipe, a fallar.
8: Nada más que no apuntes nada.
6: Nosotros sí apuntamos algo. México ha estado en 17 mundiales desde Uruguay 1930. Sus mejores actuaciones fueron como local. En 1970 y en 1986 llegó a los cuartos de final. Pero desde entonces, aunque se ha clasificado sin parar, el sueño pendiente es superar esos octavos de final a los que ni siquiera se metió en el Mundial de Qatar 2022. ¿Lo logrará esta vez?

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16: Son las 8:22.
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16: Aquí está el pick de Nelson Santamaría. Vuelve a traer a programación a Ella Langley, esta vez junto a otro grande del country, country pop, digamos así, Morgan Wallen. Esto se llama I Can't Love You Anymore.

0: nomás, ya no se puede. La Langley con Morgan Wallen, la hora 8:27, y nosotros tenemos visita en cabina. Se encuentra con nosotros Valeria Gómez de parte de Revolution, este lugar donde usted va a llegar a ponerse ve sabroso.
1: Guapa.
0: ¿Qué tal, Valeria? ¿Cómo está?
1: Hola, ¿qué tal? Un gusto. Muchísimas gracias por el espacio.
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3: mente, cuerpo.
1: Sí, realmente, o sea, el Pilates es una disciplina súper completa donde podemos trabajar de la parte física, mental, emocional incluso. 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
3: Perfecto. Por aquí Alba ya practica Pilates, ya ha practicado Pilates y le digo, me dice Gaby, te quita el estrés, te ayuda por supuesto con tu cuerpo, con tu armonía y te ejercitas. Es una mujer diferente ella.
1: De verdad.
2: A mí me encanta. 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
3: Por favor.
1: 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Nosotros de verdad que estamos ahí apoyando siempre a que cada clase salga de lo mejor y que cada una se sienta súper cómoda.
3: Qué bueno que lo mencionas, porque creo que muchas personas, y me incluyo, a veces tenemos ese temor de que la clase va a ser la clase y que no van a considerar los diferentes estados físicos y también capacidades que tiene cada quien. Pero ya nos mencionas que podemos llegar a Revolution Pilates y nosotros podemos, ustedes pueden adaptar las rutinas a lo que nosotros necesitemos en el momento que iniciamos.
1: Sí, de hecho, o sea, las clases son súper personalizadas en el sentido de que sí, incluso trabajamos diferentes músculos cada clase, o sea, cada clase es totalmente diferente, nunca te vas a aburrir, cada día es una rutina totalmente diferente, incluso cada semana, cada mes, siempre estamos tratando de innovar e incluso hacemos diferentes eventos, iniciativas, como para poder siempre mantener como ese ambiente súper chivo de equipo, de atraer de que las personas se sientan como en una comunidad realmente.
3: Aquí estoy viendo sus redes sociales, hay un chico haciendo Pilates.
2: Vaya, Marcos.
3: Marcos, apuntate.
0: Sí, voy a...
2: Le ponemos una buena resistencia.
3: Te vamos a comprar unas leggings para que... No, de verdad, no, en serio.
0: Para tener mejor flexibilidad.
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2: Sí, dice que escuchó esto, el Morning Show Live.
3: Ahí está, perfecto.
0: Ok, nosotros seguimos con más 8:33 y le queremos agradecer a Valeria por haber venido. 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
0: Están cubiertos. Sí, no hay excusa. Están cubiertos todas las horas. Muy bien, seguimos con más música. Recuerden decir que escucharon acá esta entrevista y van a tener una clase más en su inscripción. Vamos con Risk It All. Esto es Bruno Mars. Parte de las 11 del 11, por cierto.

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0: Ahí está el pick de David Penado, Harry Styles con Ready, Steady, Go. Alba, continuamos con el Morning Show.
1: Bueno, tenemos invitados en cabina. Bueno, un par de hermanos.
0: Solo hermanos, así es.
1: Los hermanos Baires. Porque dos son mejor que uno,
0: Isa. Sí, los hermanos Baires, que bueno, ya tienen un rato de estar trabajando el chicharrón. Tienen ratos de estar vendiendo chicharrones, están vendiendo sopas, se han hecho bastante, bastante virales, muy famosos, sobre todo en la zona de La Cima. Estos señores reinan La Cima 3. Cuéntenos un poco, bienvenidos. Bueno, primero, Baire, yo me lo puedo, fue alumno mío y del Zurdo. Desde hace rato, qué bueno verte por acá, Baire.
2: Gracias.
0: Pero dame tu nombre.
2: Bueno, yo soy Oscar Baires. Oscar. Y aquí está mi hermano René Baires.
3: René Baires.
0: Oscar y
3: somos
0: René.
3: Somos Chicha Brothers.
0: Excelente.
3: Ajá.
0: Y bueno, cuéntenos un poco acerca de Chicha Bro. ¿Qué onda? ¿Cómo es este concepto?
3: Bueno, pues, para poner rápido en contexto, el emprendimiento nació hace 4 años. Fue una idea de mi hermano y mía, ¿verdad? Gracias a Dios ya, pues, como lo repito, este es el 4º año. Y pues venimos a anunciar que vamos a aperturar una segunda sucursal, la cual va a ser el día de mañana, ¿verdad? Y pues ahí mi hermano le va a seguir diciendo.
0: Súper chivo, Oscar.
2: Pero sí, fíjate que yo me siento como que si somos tipo mundial, vos cada 4 años, imagínate. Ah, 2022,
1: ya es tradición, iniciamos. Ya es tradición.
2: Ya creo sí. Que es tradición, cabal.
0: A los 4 años ya van con otra.
1: Ah, pues bueno, de aquí al otro mundial tiene que ser la otra.
0: Sí, cabal, ya viene la otra.
2: Ya va a ser la tercera.
0: Exacto.
2: Sí, pero sí, Chicha Bro, fíjate que en septiembre del 2022, pues nace. Comenzamos vendiendo chicharrones y carne asada. Después, gracias a la gente, porque sí, les digo, gracias a toda la gente que nos apoyó desde nuestros inicios, pues ya vamos para nuestra segunda sucursal.
0: Total.
2: También ellos nos han ayudado a poner diferentes platillos, porque nuestro menú solo era ese, y gracias a la sugerencia de ellos, pues hemos diversificado nuestro menú, como ahora que también tenemos la sopa del bro. Es siempre en Chicha Bro, es un plus. Para aquellos amantes de la sopa, bro, que te digo que son deliciosas.
0: Oscar. Mira, perdón, estaba viendo por acá, menú de la semana, ya que está mencionando lo de las sopas, hay un menú de la semana, hay sopas para cada día, contanos cómo está eso.
2: Fíjate que sí, con mi hermano es como, mira, nos vamos a sacar de la manga de la camisa cada

0: la sopa, mejor estructuremos bien qué sopa va a haber cada semana, y nosotros en las redes sociales del Chichabro ponemos siempre como qué sopa vamos a tener de miércoles a domingo. Hoy por lo menos vamos a tener crema de yuca, que te digo que es deliciosa, bro, es una delicia.
1: Me llama la atención, sí, me llama total la atención, pero así como tienen para miércoles crema de yuca, los jueves son... ese jueves es sopa de pescado, el viernes sopa de frijoles rojos, el sábado sopa de pata y el domingo frijoles de sopa de frijoles blancos.
2: ¡Qué delicia!
1: Todos.
2: ¡Qué delicia! Entonces me encanta que obviamente pues el chicharrón es su platillo insignia. Ya los chicharrones son, yo ya tuve la oportunidad de probarlos, por cierto, muy, muy buenos, muy carnositos, deliciosos. A mí me gusta el chicharrón de carne, vea, me gusta más el chicharrón de carne, pero hay para todos los gustos, vea. También está el que le gusta el chicharrón así como el crocante. Sí. Ya, sí, okay. Entonces, ese es como su principal, pero además, ustedes en su cocina pueden preparar estas sopas que igual la gente, me imagino que les piden un montón. ¿Quién es el que está encargado de la cocina o quién es la encargada de la cocina? Si es que su mami está por ahí.
3: Sí, la verdad que el sazón de mi mamá, ¿verdad? Por supuesto.
2: Es que mira, Alba, por favor.
1: Es que hay talento.
2: El amorcito de mamá, sí.
1: El sabor de mamá.
2: No cualquiera, es parte del secreto.
3: Que el negocio comenzó prácticamente los cuatro, mis padres, mi hermano y yo.
2: Qué lindo.
3: Y después ella, al principio solo estábamos nosotros. Uh-huh. Y ahí fuimos aprendiendo la cocina con ella, vea.
2: Total.
3: Ella encargada y pues...
2: Así no se parte eso, hombre. Cabal.
1: Yo creo que se están acordando de más que uno otro regaño porque se están riendo.
2: Ah, pues no, sí, ahorita sí. Fue como que acordándome de esas desveladas.
1: Mire, a ver... Hablemos también de esta apertura, porque no nos han dicho dónde van a aperturar esa segunda sucursal.
0: Sí, sí, vamos a estar en la calle que te lleva para el complejo del Estadio Cuscatlán.
2: Ok.
0: Ahí exactamente, en esa calle, vamos a estar casi enfrente de la entrada del Centro Comercial Autopista Sur.
3: La entrada vehicular.
0: Entrada vehicular, correcto.
2: Uh-huh. Ok. O sea, como que si usted viene, digamos, si viene bajando... del Estadio Cuscatlán, si le va a quedar a mano derecha, ¿ve? Usted viene bajando, llega al redondel, el Árbol de la Paz, le va a dar inmediatamente a la derecha, va a rodear el centro comercial y le va a quedar justo rodeando, le va a quedar a mano izquierda.
3: Sí, a mano izquierda.
2: La nueva sucursal de Chicha Bros. ¿A qué horas van a hacer la apertura? Y obviamente, pues invitar a la gente a que vaya.
0: La verdad que la vamos a hacer a las 10 de la mañana y pues nosotros, gracias a Dios, nuestro proveedor, también llevó, nos dijo como que mira, ¿por qué la gente no prueba el chicharrón? Entonces, hermano, vamos a dar degustación de chicharrones para que la gente que no los ha probado, pues ellos vean el sabor y la calidad de nuestros chicharrones. Así ya van a decir, ah, pues ahí está Chichabro, y así van a, de boca en boca van a decir como, mira, los chicharrones del Chichabro son riquísimos.
2: Eso es lo importante. Mm-hmm. No hay nada mejor que decir, o sea, obviamente es muy importante la publicidad y todo esto, pero también es importante que tu clientela esté satisfecha y pasen la bola. Que digan, los chicharrones de ahí son de verdad, papá.
1: Tienen carne de verdad.
2: Tienen carne de verdad, sí, pechuga, eso. Bueno, pues, no vienen con las manos vacías. Nos estaban contando antes de la entrevista que traen ustedes una libra de chicharrones.
0: Correcto, correcto. Una libra de chicharrones que nosotros le queremos regalar a cualquier persona que mande un audio y nos diga, hey, Chichabro, yo quisiera esa libra de chicharrones. O decime, Marquitos, ¿cómo la damos?
2: A mí me encanta eso, fíjate. Me encanta eso, que vaya también familiarizándose con el nombre. Envíenos al 2224-2411. Este es el WhatsApp de Femenina. 2224-2411. Usted ya se va a despreocupar del almuerzo de hoy. Para usted y para compartir. Tal vez, vea. ¿Sería mañana?
3: Sí, el día mañana.
2: Ah, perfecto, mañana.
3: Apertura, mañana.
2: Va, listo. Entonces, mañana no se preocupe usted por el almuerzo, que ya tiene su libra asegurada. Libra de chicharrones, gracias a Chichabros. Usted solo tiene que enviar una nota de voz diciendo que quiere ganarse esa libra de chicharrones de Chichabros y que obviamente va a estar ahí en la apertura, pues va a disfrutar. Así que queda abierto 22-24-24-11. Chichabro ha traído acá Radio Femenina para todos ustedes una libra de chicharrones. Ya empezaron a caer los mensajes, ya los vamos a escuchar. Gracias, hermanito Baires, por haber venido y éxitos.
3: Gracias a ustedes.
1: Un gusto
3: por recibirnos y pues los esperamos mañana en la apertura, a partir de las 10, ¿verdad? Y pues agradecerle, ¿verdad? Y los esperamos.
2: Perfecto. ¿En redes sociales cómo los pueden encontrar?
0: Nos encontramos como El Chichabro y por el momento en WhatsApp tenemos solo en la sucursal de La Cima, que pueden hacer sus pedidos al 7217-9794.
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2: Ah, espérate, vamos a ir.
0: Vivo del pasado. Y ya me
2: acordé pensé que mi número personal le estoy dando.
0: también, no, espérate, vivo del pasado.
2: Va, el WhatsApp de Chicharro es entonces...
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0: 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Bien mi hermano, así como que ¿qué estás haciendo?
2: Mira, ese es el número de mi mamá o así, así
3: es el mío.
2: Ese es el mío, hombre. 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Si nos vamos así muy a lo formal, ¿cómo se llama esta calle?
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2: 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Si no me equivoco. Ok. La salida de la autopista sur, digamos. Ajá. La salida del centro comercial de la autopista sur.
3: Y también comentar que para los eventos que van a haber este viernes y sábado, pues ahí vamos a estar la orden en lo que es la hora de la noche.
2: Ok.
3: Para que puedan llegar antes de entrar a los conciertos.
2: Ah, va a haber entonces. Va a estar abierto. Antes.
1: Ay, qué okay. Súper.
3: Lo vamos a estar esperando para los que hay, porque viernes y sábado hay conciertos.
2: El viernes es Jesse Joy. Joy. Uh-huh. Uh-huh. Pues nos damos el bajoncito.
3: ¿Cómo no?
2: Colchoncito.
1: Ahí pasamos, claro, ahí es.
2: Claro. Me llega. Muchas gracias por habernos visitado, hermano Baires. Seguimos. Bueno, nosotros ya nos vamos.
1: Bueno, nosotros ya nos despedimos. Y será hasta mañana que regresemos con más del Morning Show. Les digo bye bye en nombre de la Gaby.
2: Ajá, también. Cuídense mucho. Este ha sido el Morning Show. Chao.
1: ¡Salud!

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Bienvenidos al turno de Choveto en Femenina 102.5. Gracias a los muñecos hermosos que me han antecedido. Ale Palacios, siempre con ese turno despertador, que es un gran compromiso desde las 5 de la mañana con su alegría, su dinamismo y su aquí poniendo la cabina de cabeza, pero todo se vale a esa hora para obviamente despertarles y darles la bienvenida a un nuevo día. Y posterior, los muñecos bellos del Morning Show de la F, la Gavillita Colochita, también a Albita y por supuesto a Marquinhos Rubio, que es el bendito entre las mujeres, de 6 a 9 de la mañana. Yo estoy acá para acompañarles en el turno Choveto, arrancando en este preciso instante y acompañándoles hasta las 12 del mediodía. Bienvenidos.

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5: Le mando un fuerte abrazo a Sofi, que me dijo, Chove, mira, hasta ya me cambió la voz, me siento mal de salud, aún así estoy trabajando. Y lo que me va a tranquilizar en esta mañana, aunque ella dice que tiene algunos pendientes, pero que al mediodía queda libre, que hubiera pasar consulta. Pero mientras eso acontece, Sofi quiere mi pick. Así que con mucho gusto, Sofía, que está Manuel Turizo con Te Hacen Falta Dos. Es música nueva en Radio Femenina que ingresó el pasado lunes como pick de Choveto en Femenina.

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1: Quevedo, Elvis Crespo, La Graciosa, es parte de la lista de las 11 del 11 de Radio Femenina. Para los fans de Kylie Minogue, decirles que confesó que batalló en secreto contra el cáncer por segunda vez en el 2021. Pues Kylie Minogue dijo: estoy muy agradecida de poder decir que hoy estoy bien. Yo les voy a decir algo, en serio, admiro mucho la valentía de las mujeres que lastimosamente pues les toca pasar por esta situación tan difícil y tan terrible del cáncer, pero tengo a grandes amigas que les tengo un gran amor, un gran respeto y una gran admiración, como por ejemplo, y la quiero saludar, a Marcelita Carrillo de la Fundación Edificando Vidas, que me ha hecho parte no una vez, sino muchísimas veces de campañas tan lindas de Edificando Vidas, donde pues he prestado mi imagen, mi voz, y de hecho he participado como host en carreras, en muchas carreras a lo largo del tiempo, que hacen una conciencia en el mes de octubre sobre la prevención contra el cáncer de mama. Y solo les voy a decir algo, cuando las chicas tienen como el cuidado de estar bien pendientes de cada detalle de ellas mes a mes, en serio se los digo, detectar a tiempo, literalmente, muñecas hermosísimas, salva vidas. Mi mensaje a esta hora es que, por favor, ustedes le pongan atención, o sea, no se descuiden, pongan mucha, mucha atención mes a mes y a veces sus chequeos, por favor, porque las queremos tener con nosotros. Eso es muy lindo y muy especial.

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Extrañaban a Drake. Aquí está Drake, gracias a mi Gavisita, que nos ha presentado su reciente tema como música nueva, su recomendación a través de El Que Hay de Nuevo de Radio Femenina. 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

0: Tengo el gusto de recibir a través del 2224-2411 la llamada de Ernesto Mártir de Tres Horas El Salvador, un evento que está a las puertas y tú no te lo puedes perder. Ernesto, bienvenido a Radio Femenina, ¿cómo estás?
1: Hola, ¿qué tal, Chubeto? ¿Todo bien? Un saludo para ti y para todos los que nos están escuchando a esta hora.
0: Listo, muchas gracias. Por favor, entremos en detalle. Quiero saber sobre esta competencia.
1: Mira, esta es una competencia, una Copa Centroamericana Endurance, donde nos van a visitar equipos de Costa Rica, equipos de Honduras, de Guatemala y, por supuesto, nuestros grandes protagonistas, que son nuestros pilotos salvadoreños. Una competencia que se va a vivir, que en donde no va a ganar el más rápido, sino el que mejor se prepare. Son 3 horas continuas, ¿verdad? Donde va a haber estrategia, donde va a haber consumo de combustible, de administración del desgaste de las llantas. Así que nada está escrito y vienen estos 4 países a enfrentarse al Autódromo Internacional El Jabalí este próximo 31 de mayo, domingo, a partir de las 8 de la mañana.
0: Bueno, sería un cierre de mes espectacular, con entretenimiento, adrenalina pura. Y bueno, porque el enduro así es, obviamente. Y yo quiero que por favor me cuentes, ¿este evento tiene alguna restricción o es para todo público?
1: No, en realidad nuestros eventos están hechos para toda la familia, ¿verdad? Tenemos zona para niños, tenemos una buena oferta gastronómica, tenemos la emoción de las carreras, vamos a tener una pantalla gigante también, donde vamos a estar pasando promocionales. Ese día creo que también es la final de la Champions, así que la vamos a tener en vivo ahí. Y bueno, todo lo que esté referente al evento, pueden seguirnos en nuestras redes también, como 3 Horas El Salvador, en Facebook, Instagram y TikTok, y ahí vamos a estar informando de todas las actividades que vamos a tener. También tenemos una carrera de motocicletas antes, ¿verdad?, donde también viene gente de Nicaragua, de Honduras, de Guatemala y de El Salvador ya confirmados para participar, una categoría donde vamos a tener aproximadamente entre 25 y 28 motos que van a estar compitiendo, todas con la misma cilindrada, lo que lo va a hacer bastante competitivo. Y bueno, después tenemos el plato fuerte, que son las 3 horas del Salvador.
0: Me parece genial. Por favor, dime, la cita es a partir de qué horas, dame lugar y por favor, ¿cómo adquirimos los boletos para llegar a disfrutar?
1: Mira, la cita es el próximo domingo 31 de mayo a partir de las 8 de la mañana en el Autódromo Internacional El Jabalí. Tenemos las entradas en preventa, a la venta en foncapital.com. Vos ingresas a la página www.foncapital.com, ahí buscas el evento, podés hacer las compras de las entradas desde $7. Y también, si sos todavía del sistema clásico que no compra en línea, vamos a tener entradas el día del evento donde podés llegar, solo que ya a su precio regular, ¿verdad? El día del evento ya van a costar $10.
0: Bueno, mi consejo es que lleguen temprano al Jabalí para que también puedan ingresar rápido y que tomen el puesto que más les guste.
1: Correcto, los portones se van a abrir a partir de las 7 de la mañana para el público, ¿verdad? Para que hagan su ingreso, para que puedan escoger su mejor grada, ¿verdad? Y no se pierdan nada desde el inicio hasta el final, que viene una gran premiación. Y el cierre, pues, con todos esos pilotos de Centroamérica, vamos a tener unido a Centroamérica en El Salvador, y nuevamente nuestro país se convierte en el epicentro de velocidad con este evento de las 3 horas del Salvador, gracias a Direct English y a Motul, que son patrocinadores oficiales del evento.
0: Listo, Ernesto, te agradezco mucho por la información compartida y la invitación, que es para toda la audiencia de La Femenina.
1: No, gracias a ustedes, Chubeto, y bueno, ahí estamos pendientes, los esperamos, porque el piloto salvadoreño, todos los que van a participar, necesitan el apoyo y el aliento de la graja.
0: Y por supuesto que ahí estaremos para apoyar a nuestros pilotos nacionales. De hecho, pues engalana también el evento, como tú lo decías, pilotos internacionales que son invitados especiales. Y eso y más será este gran evento, 3 horas El Salvador. Allá nos vemos en el Autódromo Internacional de Jabalí.
1: Gracias, Chubeto, lo esperamos.
0: Un abrazo, cuídate mucho.
1: Bueno, adiós.

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4: Buenos días, atentos a la hora en Radio Femenina, 10:41, 10:41, es la hora.
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Bizarrap. Mis amiguis hermosos, bellísimos de Academia Europea, que son número uno en idiomas, ya andan aquí cerca. Presiento que ya casi van a entrar a la cabina de la femenina y va a ser para mí un placer enorme no solamente saludarlos, sino también entrevistarlos.

0: Hay gente que sin el francés no pueden vivir, se lo comen todos los días, otros hasta quieren hablarlo. En Academia Europea tienen francés, pero no solamente francés, tienen inglés, tienen hasta arameo, muñecos lindos. No, es hebreo, vea.
1: Hebreo.
0: Llega asustado. Y dicho, ¿dónde sacó el arameo? ¡Carlitos! Aquí está Carlitos de Academia Europea, que es número uno en idiomas. Bienvenido, mi brother. ¿Cómo estás?
1: Hola, hola. Pues bastante contento de estar aquí compartiendo contigo y pues traerle las nuevas noticias que tenemos en Academia Europea.
0: Listo, por favor. Háblame. Mira, a mí me encanta Academia Europea, no solamente porque es número uno en idiomas, sino porque literalmente cuando Academia Europea abre sus puertas a todo El Salvador, uno entra y descubre grandes sorpresas. Es como estar en otro mundo donde todo es posible.
1: Eso es cierto, sí. Ese es nuestro objetivo, que ustedes cuando estén en las clases sientan que están en un lugar seguro, ¿verdad? Donde ustedes puedan expresarse, puedan cometer sus errores, ¿verdad? Y nosotros, que somos los profesionales, les vamos a ayudar a decirlo de la mejor manera.
0: Todo de una manera práctica, dinámica, que es importante. Hay personas de todas las edades.
1: Así es.
0: Y aprender el idioma, un nuevo idioma con Academia Europea, prácticamente contás con 4 meses como de prueba para saber que ya lo estás dominando perfectamente.
1: Es correcto, sí. Justamente en los primeros 4 meses tú vas a aprender a hablar de manera básica el idioma que tú te propongas. Y sabes, es bien curioso porque en las clases nosotros, pues, así como tú dices, tenemos diferentes edades. Justamente hace como 2 meses yo tuve una clase donde estaba una señora de 90 años.
0: ¿En serio?
1: 90 años.
0: ¿Y qué idioma estaba aprendiendo ahí?
1: Estaba aprendiendo inglés porque ese era su sueño. Ajá. Ella me habló y me dijo, mire, teacher, mi sueño es poder hablar en inglés con mis sobrinos de Estados Unidos.
0: ¡Qué chido!
1: Entonces yo por eso me he metido aquí con usted y yo sé que voy a aprender. O sea, ella estaba decidida. Y mira la hora. Allá está en Estados Unidos hablando.
0: Pero me gusta eso, la convicción que la movió, la seguridad, porque Academia Europea tiene esa solidez de proyectarte esa confianza. Tú venís y decís, ok, estoy en las mejores manos.
1: Así
0: que
1: es.
0: Puedo estar.
1: Correcto.
0: Entonces, háblame, por favor, de la propuesta de valor.
1: Claro que sí. 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
0: Ah, ¿de verdad? ¿Se puede?
1: Así es, así es. Pueden Súper acercarse bien. Y pedirla y ahí van a ver por qué somos los mejores.
0: Mira, una pregunta. Y la clase de demostración, digamos, si estoy interesado en un idioma en específico y la pido, ¿están las clases de demostración en ciertas fechas específicas, a ciertos horarios o eso lo coordinamos con ustedes? ¿Cómo es la cosa?
1: Pues tú llegas a la sucursal, ¿verdad?
0: Ajá,
1: y tú
0: claro.
1: dices, mire, yo quiero una clase demo de francés.
0: Ah, ok, ok.
1: Entonces,
0: okay.
1: En el momento, la asesora te dice, está bien, no se preocupe, pase adelante, te sientan en el salón y te llevan al maestro.
0: ¿En serio?
1: Así es.
0: ¡Ey, qué chivo! O sea, sin complicaciones.
1: Sin complicaciones,
0: correcto. Y lo que me gusta, Academia Europea, que está en los lugares más céntricos, los lugares como bien icónicos, donde sabes que ya también naturalmente está el flujo de personas y se te hace súper fácil tener un acceso ahí, ¿verdad?
1: Sí, es cierto. No sé si tú ya has visto a veces en redes, hacemos unas dinámicas en Metrocentro.
0: Sí, sí, sí.
1: Entonces ahí los estudiantes están pues jugando con nosotros y también la gente ve y empiezan a pensar, ¿qué están haciendo, verdad? Y se acercan.
0: Sí, no, sí. Y eso está súper chivo. Por ejemplo, estamos en vivo, son las 10:56 aquí en Radio Femenina. Carlitos Jovel está conmigo de Academia Europea y frente a ti, mira lo que voy a hacer, brother.
1: A ver.
0: Me voy a meter al Waze, frente a ti en vivo. Y voy a poner aquí Plaza Divino Salvador del Mundo. Y quiero validar al aire, y estoy haciéndolo en vivo, que siempre ustedes están bien cerca a las personas. Por ejemplo, aquí estamos en Radio Femenina, aquí estamos en la Colonia Roma. Le doy clic, mira. Para empezar, aquí me queda a mí, desde la cabina de la femenina, a 790 metros, la primera Academia Europea, que es decir, la más cercana. ¿En cuánto llego? Brother, llego en 6 minutos.
1: 6 minutos, sí, así es.
0: Mire, niña, usted me ve con cara de mentiroso, yo no estoy mintiendo. Me ve con cara, me está acusando con la mirada. Mira, muñeco lindo.
1: Sí, ¿ves? Es cierto.
0: 6 minutos, ¿ves?
1: 6 minutos. ¿Va?
0: Y no le doy clic ir ahorita porque tengo que seguir con la entrevista. Sí, entonces a mí me encanta eso, la verdad. Uh-huh. 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
0: 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Y hablando del mundial, que mucha gente le va a Brasil. O sea, en la Academia Europea, sí, ¿qué nos ofrece? Contame.
1: Sí.
0: ¿Tenemos el portugués?
1: Sí, mira, incluso nosotros en la sucursal Escalón, ajá, hemos colocado una gran pantalla.
0: ¿En serio?
1: Así es, para que cuando ya ustedes se inscriban, vayan a ver el partido ahí, sí, también. Sí.
0: ¿En recreo?
1: Sí, sí, ahí la hemos puesto en el área de cafetería.
0: Qué chivísimo, uh-huh, está. Bueno, así en confianza, brother. Uh-huh. ¿Cuál le vas? ¿A cuál le vas? ¿A cuál le vas?
1: Mira, pues la verdad.
0: ¿A cuál selecta?
1: Yo le voy a...
0: Tenés cara de Argentina.
1: Sí, Argentina. Exacto.
0: Te caché, brother. Tenés cara de Argentina. Sí. O sea, te vi celeste, la gente con blanco.
1: Cabal, sí, mira, latino, ¿eh?
0: Sí, súper bien, súper bien. ¿Y tú? Tú tenés cara de Brasil, ¿va que sí? O Alemania, por ahí. También. Vaya, pues. Chivísimo. 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
0: 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Bueno, yo les quiero invitar a las personas a que por favor se animen a dar ese primer paso y pueden estudiar el idioma de sus sueños. Si ustedes, ay, qué chivo, hablo yo hebreo. Pues sí, pero estaba dormido. Pellizcate, despertate, y el que quiera de tu sueño hoy puede ser en la vida ya lúcida.
1: Es correcto.
0: La vida ya consciente, la que no es inconsciente, porque cuando uno está soñando está inconsciente, ¿va?
1: Sí,
0: entonces,
1: sí,
0: ya en el mundo real puedes estudiar el idioma de tus sueños.
1: Así es.
0: De fácil. Bueno, el cierre, mi querido amigo.
1: Claro que sí. 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
0: Súper fácil, con gusto y encantado de la vida, con mucho amor. 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
1: Así
0: es. Listo. Carlitos, es un placer siempre recibirte aquí, que es tu casa.
1: Gracias.
0: La femenina es como la Academia Europea 2.
1: Así es.
0: El Salvador. ¿Sabes que lo amamos, muñeco lindo? Gracias por haber venido, Carlitos.
1: Gracias a ustedes.

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0: Por un momento pensé que me estaba volviendo loco. En serio se los digo, por un momento pensé que me estaba volviendo loco porque pensé que viví algo y me acabo de recordar que ya lo había vivido. En realidad, esto solamente puedo decir que es un déjà vu que me acaba de pasar, un déjà vu argentino. Y me siento feliz porque estoy acá con unos amigos que de Argentina nos visitan. Es déjà vu, por supuesto, con esos tributos, pero grandiosos, de Soda Stereo y, de, por supuesto, de Cerati. Y, de hecho, teníamos la música acá, Nada Personal, de Soda Stereo. Y para mí es un placer enorme recibirlos en esta mañana. Bienvenidos a Radio Femenina. ¿Cómo están?
1: Bueno, muchísimas gracias por el recibimiento, Choveto. Choveto.
0: Así es.
1: Gracias por semejante halago. Estamos muy bien, estamos muy felices. Salimos de Argentina, ya estoy medio perdido con los tiempos, los horarios, pero salimos de Argentina el lunes a las 7 de la mañana. Ajá. De nuestra ciudad salimos a la noche. Entre nuestra ciudad y el vuelo y Colombia de por medio, la llegada a Guatemala, tenemos unas 20 horas ahí. Y hoy a la madrugada nos venimos a Guatemala para empezar a difundir esto que va a pasar el 24 de mayo.
0: Súper bien.
1: En el parqueo de la Alianza Francesa, donde vamos a estar dando un show de más de 2 horas con un repertorio de Soda Stereo, de Gustavo Cerati, variado, de diferentes discos, canciones para todos los gustos, mucho clásico para cantar, saltar y bailar, algunas canciones que por ahí no son de las más conocidas para la gente que busca un poco eso también, pero fundamentalmente la alegría de estar nuevamente en este caso aquí en El Salvador por segunda vez. Estuvimos en el año 2023 aquí y estamos con muchas ansias de venir, así que súper, súper felices de estar nuevamente por acá.
0: ¿Y cuál fue la experiencia de déjà vu en la primera visita aquí en El Salvador? Contame.
1: Hermosa, hermosa realmente, porque fundamentalmente, como decimos siempre, nosotros arrancamos un proyecto que fue evolucionando muy rápido. Uh-huh. Y lo que concordamos todos los músicos, aquí estamos con Dante Nosalevich, que es la primera guitarra de la banda. Yo soy Pipo de la Bandera, el cantante, y bueno, faltan bajista, batería y teclados y todo lo que completa la cuestión sonora de Soda.
0: Me imagino que ahorita andan buscando comida salvadoreña ellos.
1: Y también. No, seguramente.
2: No lo dudes.
1: No, y lo que buscamos un poco con esto es, y como que se nos fue haciendo un poco más un compromiso por el arraigo que Soda Stereo, sí, y Gustavo Cerati generaron aquí en El Salvador y en muchos lugares de Centroamérica, es tratar de mantener la obra viva.
0: Sí,
1: por eso a la hora de salir al vivo también insistimos con esto de vivirlo juntos con el público, que es algo de lo que vos me preguntabas. Una de las cosas que nos queda muy en el corazón es la vivencia del público,
0: sí,
1: notar ese arraigo. Nosotros de Argentina siempre escuchamos, o más o menos teníamos una idea, que Latinoamérica en general había generado un arraigo muy grande, pero cuando lo pudimos vivir con la gente, en este caso, como te digo, en el año que estuvimos en El Salvador, lo recuerdo y me da un poco, se me pone la piel de gallina, como quien dice, porque terminar un show y compartir con la gente los comentarios, decirnos cosas, hasta con lágrimas en los ojos.
0: Una conexión íntima.
1: Y inclusive gente de 50, 55 años promedio, que es la primera que empezó a escucharlo de Soda,
0: sí,
1: pero compartiéndolo quizás con un hijo, con un sobrino de 11, 12, 15 años al mismo nivel, viéndolos ahí cantar, saltar y vivir, digamos, una misa, si se quiere, pero una procesión espectacular.
0: Mira, aquí en el país siempre hemos tenido una conexión muy linda, muy especial con Cerati, con la banda como tal, con Soda, y en este caso ustedes, que hacen un show de primer nivel y que nos conectan, o sea, con momentos muy, muy grandiosos. Y amamos el país también, amamos Argentina. O sea, mira, ¿ves? Lo conocían a él.
1: Mira. Para mí lo tiene que convocar Scaloni.
2: Sí, lo tiene que convocar sí o sí. Delantero.
0: Bueno, ya para que tengan una idea, pues, de cómo
1: es
0: de
1: fútbol,
0: queremos,
1: ¿no?
0: Sí, porque es como los queremos aquí a nuestros hermanos argentinos.
1: Lo hemos percibido y bueno, eso también es parte de, siempre decimos, nosotros en este caso vamos a estar durante un poquito más de 2 semanas entre los diferentes países que vamos a visitar. Y el escenario es un rato, que es a lo que vinimos, sí, por lo cual nos late mucho el corazón. Pero todo lo que se vive, esto que vos comentabas recién, uh-huh, nuestros compañeros estarán buscando comida y demás. Bueno, todo lo que es cultural, que la comida es, sí, gran parte, es lo que también nos hace felices de volver siempre.
0: Sí.
1: De ese ida y vuelta antes y después del escenario. completa el todo, digamos, de vivir una gira, ¿no? Y estando cada uno de nosotros tan lejos de nuestra familia, de nuestra gente querida, y también muy acompañados de allá, mediante las redes. O sea, es como que constantemente las sensaciones y las emociones están a flor de piel.
0: Bueno, después de lo que vamos a continuación, vamos a continuar con la entrevista y a conocer más detalles también de manera puntual del evento, día, hora, lugar, y cómo podemos adquirir los boletos, etcétera. Pero pues solamente decirles, al menos en este momento, a esta hora de la mañana, mis queridos, bienvenidos a La Femenina y bienvenidos a la Ciudad de la Furia.
1: Qué casualidad, mira vos. Qué casualidad. 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

0: Wow, qué belleza. Y esto es una probadita de todo el show espectacular.
1: Queda pendiente para el 24 sumar a Oscar Sánchez en el bajo, sumar a Luis Sánchez en la batería, sumar a Dardo Jaime en teclados, en voces, en segunda guitarra, y que estemos todo de déjà vu, experiencia Soda Cerati, más el todo de la gente que haga que, por ejemplo, la ciudad de la furia se está convierta todo El Salvador en la ciudad.
0: Claro, bueno, vamos a pasarla genial. Va a ser una gran fiesta de hermanos, todos juntos, a disfrutar tanto éxito, como tú decías al principio, a saltar, a gritar, a bailar y a pasarla súper, súper. Por favor, dame día, hora, lugar. Ya tengo entendido, estamos programados para el domingo 24, ¿verdad?
1: El domingo 24 hay una información bastante variada porque hay mucho, mucho para disfrutar. Mucho música en vivo, un montón. Ahora voy a nombrar también a todas las bandas con las cuales vamos a compartir. Pero, bueno, el evento tiene un nombre, Meet and Beer. Ya hablamos de cerveza artesanal, hablamos de carnita asada, tatuajes, venta de vinilos, sorpresas. Y lo bueno también que en todo ese transcurso van a haber bandas compartiendo también como Radio Hits, Michelle Umaña, La Nola, Doctor Cadejo. Y bueno, vamos a estar cerrando con este repertorio que contaba de Soda Stereo, parte de Soda Stereo y parte de Gustavo Cerati. Déjà vu, experiencia, Soda Cerati. Y esto lo van a poder adquirir en los boletos en tuboleto.com.
0: Listo, entonces la invitación está... dada, mis queridos amigos, Day Pass de 35 también. Repito el sitio con mucho gusto, es tuboleto.com.
1: Tuboleto.com.
0: Adquiérelo ya y sé parte de esta gran fiesta con nuestros queridos amigos de Déjà Vu Experiencia desde Argentina, Soda Stereo, Gustavo
1: Cerati. Parqueo de la Alianza Francesa. Es el lugar de encuentro, el lugar donde generemos un día más de historia, de música, de mucha música. Y bueno, nada, esperando con los brazos abiertos a todos, más que con los brazos abiertos, con las canciones abiertas de Gustavo Cerati de Soda Stereo para compartirlas de todo corazón.
0: Mis queridos, bienvenidos a la ciudad de la furia, bienvenidos a la femenina, bienvenidos a El Salvador, que es también casa de ustedes.
1: Muchísimas gracias.

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10: 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Aquí está Four Non Blondes en Femenina. What's up? Soundtrack de Madame Webb.

0: 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Aquí está de la película Dirty Dancing, Eric Carmen con Hungry Eyes. 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
1: Ya estamos de regreso con más del turno de Choveto en la F.
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3: Bueno, aquí dice que en este momento tenemos que irnos a disfrutar de Un Pic, que es música nueva en Radio Femenina 102.5. A ver, ya sonó Drake, es a quien mi querida Gavisita nos ha recomendado esta semana. Quiero ver qué más. Harry. A saber qué se habrá hecho esa niña, ¿vale? Que salía Harry Potter, la que lloraba en los baños. Era bien chistosa, no sé cómo le hacía, ¡ay, Harry! Y siempre andaba vigiando a los bichos cuando se iban a bañar, la chamaquita esta, era una fantasmita, ¿vea? Se me olvida el nombre de ella, pero tenía el pelo largo y era bien llorona y gritona. Así le hacía. Quiero ver, bueno, el pick de mi querido Penny, aquí está Harry Styles con Ready, Steady, Go.
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0: Aquí tenemos a mi querido Nelsi de la Fuerza Informativa Empresarial de Grupo Radio Stereo. 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
1: 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Con eso nosotros regresamos con más de la programación de las estaciones de Grupo Radio Estéreo.
2: Muchas gracias, Nelsy. Muchas gracias, amada audiencia, patrocinadores de este turno también. Muchas gracias. Me despido con Manuel Turizo. Aquí está Te Hacen Falta Dos.

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0: Qué gusto saludarlos y que nos acompañen en esta emisión del Wiri Wiri al aire del miércoles 20 de mayo de 2026, ya acercándonos cada vez más al sábado, que es la final cuando se dispute el partido por el título del Clausura 2026 entre Águila y FAS. Mucho de qué platicar sobre este partido, otros temas también que han surgido tanto de fútbol nacional como internacional a través de radios Femenina y Fiesta y los canales de Tigo Sports. Agradeciendo su sintonía, le saludamos Josué Valiente, Rodrigo Arias, Bruno Porcio y Oscar Guerra, además de Samuel Marte en la producción y Manu Ranchera en los controles. Ya se palpita el partido, ya las aficiones están preparándose, llega para el Clásico Nacional después de 17 años vuelven a encontrarse en una final, así que muy interesante, muy intenso y muy emotivo lo que espera para los próximos días. Para platicar de eso vamos a, bueno, primero saludar a los miembros de la mesa más redonda y entrarle de lleno a los temas que tenemos para hoy. José, ¿cómo estás? Bienvenido.
1: ¿Qué tal, Oscar, Bruno y Rodrigo? Un gusto estar acá con ustedes. Ya se van contando las horas, se va acercando la gran final y quiero aprovechar también para mandarle un saludo a nuestro compañero, colega y tocayo Oscar Josué Reyes, que se dio duro comprando boletos ahora en esa página, al igual que nuestro otro amigo y primo de Rodro, Julio Umaña, que gran aguilucho también. Bueno, Oscar es fastaneco. Sí. Y ya vamos a hablar también de los boletos, porque si no encontró boletos, ya vamos a hablar mejor después de qué va a pasar.
0: Guárdale. Rodrigo Arias, ¿cómo estás?
2: Un gusto estar con ustedes y a la gente que nos sintoniza. Mire, yo me acabo de meter a la plataforma de venta y dice, está en línea, dentro de 15 minutos el mínimo de espera para empezar a ver si hay boleto. O sea, hay una demanda fuerte hoy.
1: Mira, yo acabo de entrar, así que mientras...
0: Saludamos al doctor Bruno Porcio.
3: ¿Qué tal, Oscar, Josué, Rodrigo y a toda la gente que nos ve por Tigo Sports y nos sintoniza a través de Femenina Fiesta? Un fuerte abrazo en este día miércoles. Nos acercamos a la gran final del sábado, pero hoy también tenemos la final de la Europa League a la 1:00 p.m. Aston Villa frente al equipo alemán.
2: El Friburgo.
3: Sí. Y su técnico Unai Emery a tratar de ganar otra Copa o Euro, la UEFA, que es el que más ha ganado en este torneo. Y por supuesto los que se han perdido los dos partidos de la NBA, las finales de conferencias, tanto el este como el oeste, se han perdido de algo de verdad maravilloso, porque han sido dos partidos que se fueron a overtime, uno se fue a doble overtime, y vaya que se fueron en el desarrollo también de los dos encuentros. De verdad, qué partidazos nos dieron San Antonio contra Oklahoma y por supuesto New York contra Cleveland.
0: Así es, antes de meterle de lleno a los temas, déjeme decirle que Protección Superior y Mayor Eficiencia, ELF, lubricantes de alto rendimiento para motores exigentes, distribuido por Excel Repuestos.
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1: Vamos a dar a Samuel.
0: Y si le da dolor de cabeza por los boletos, vamos a platicar de eso. Hoy se pusieron a la venta ya en línea y también en algunos lugares de puntos de venta físicos los boletos en la plataforma de Smart Ticket. También en tiendas Omni Music de Plaza Mundo Apopa, Soyapango, Sonsonate, Santa Ana y San Miguel y tiendas AMPM de Tuscania, Los Próceres y Más Ferrer. Estos son los lugares en físico donde puede encontrar boletos y en la plataforma ya hay muy poquitos, Josué.
1: Entiendo que ya están agotados los Sol General y la Tribuna Alta, me parece que está agotada.
0: Entonces todavía hay para...
1: Bueno, digo, en la plataforma en línea.
0: Claro, porque no, todavía hay... Bueno, es de ver en los puestos físicos. Mucha demanda al final, después de todo, como en las últimas finales, Bruno, que mucho... Cuando salen los precios, bastantes quejas, opiniones divididas, pero al final siempre se termina llenando el estadio.
3: Sí, claro, siempre hay algunos populistas que quieren abogar por la noble afición, así como la llaman, ¿no? Al final la noble afición, si cuenta con la posibilidad de ir, que vaya. Y si no le dan los números, como a mí, por ejemplo, no vamos. La vemos por televisión y tenemos opciones para verla en la televisión. Así que nada, tranquilidad total a disfrutar de este partido. Y entendamos un poco que el fútbol nacional también necesita una inyección económica. Y si no es en estos partidos, ¿cuándo? Tenemos un partido importante, un clásico nacional, en una final. Considero que el valor que tiene este partido, ya el valor de lo que se vea en la cancha, eso ya sabemos hasta dónde puede, cuál es el techo que tenemos aquí en El Salvador en cuanto a fútbol, y ese es otro discurso. Pero el valor que tiene el partido para los aficionados de un lado y del otro, pues que vayan a apoyar a su equipo y que disfruten de esta situación importante, ¿no? Así para FAS también puede ser la Corona 20. Entonces hay otros alicientes. Entonces siempre es la queja. Y bueno, a los que dieron el dinero para ir a ver FAS Fuerte San Francisco, Águila Hércules y todos esos partidos intrascendentes, mejor los hubieran ahorrado para un partido, como siempre les he dicho, en las finales. Ahí está lo bonito, ahí está lo bueno. Pero bueno, cada quien hace con su plata lo que quiere, ¿no?
0: Lo que sí se garantiza, o por lo menos a pocas horas de haber iniciado la venta de boletos, Rodrigo, es que va a haber estadio lleno y muy dividido en los colores, muy marcado. Ya se tenía rato de no llegar estos dos equipos a una final entre ellos.
2: De acuerdo. Estoy ahorita en la plataforma y, de acuerdo, las tribunas altas me parece que están agotadas. Veía el resto, los sectores populares están habilitados, tanto la tribuna baja como el General Sur y el General Norte, para FAS y Águila. Águila estará en el sur, FAS estaría en el norte. El norte es el que da el volcán, vaya, para poner, el que da Metrocentro, vaya, para ponérselo en español. Y el que da la zona de la colonia Flor Blanca, de las piscinas, es el General Sur. Esos todavía están habilitados. Yo ahorita podría comprar, no voy a comprar, porque vamos a estar trabajando, pero para quienes quieren asistir, está el smartticket.fun, es la plataforma.
0: Interesante lo que se viene también, porque es, como decíamos, ya a pesar de ser el clásico, de ser el primero y el tercero con más títulos, de los tres equipos con más títulos en el fútbol nacional, ya había pasado un buen rato, José, y no sé si del lado de la afición de FAS están... Obviamente entusiasmado por lo que hicieron, pero no sé si qué tanto por el rival que les ha tocado, más allá de que de todo lo que hicieron en la temporada para llegar hasta este partido.
1: Fíjate que lo que me llama la atención, no sé si ustedes lo perciben, es que no da esa sensación que uno se sienta superior al otro en este tipo de partidos. Me acuerdo de aquel FAS 11 Deportivo, que sí decíamos FAS es ultra mega favorito. Nos equivocamos, como siempre nos equivocamos. Pero tenías como esa percepción de un favoritismo mayor. Cuando tenés dos equipos así, me parece que es igual a lo que pasó en la final pasada, ¿se acuerdan? Alianza Firpo, tenías dos equipos muy buenos que llegaban muy bien, que también llenaron el estadio, que le pusieron todo el color a esa fiesta. Y ahora yo percibo algo muy similar. Dos equipos que llegan con buenas sensaciones, con haber realizado bien las cosas hasta acá. Y a ver qué nos depara. Lo de los boletos sí me llama la atención. Yo me imaginé que eso se iba a agotar muy rápido, porque la plataforma de muy temprano estuvimos pendientes y colapsó. Pero qué bonito tener un FAS Águila. Yo estuve en el del 2009 en el estadio.
2: ¿En serio? ¿El 3-2?
1: Yo estuve.
2: El golazo de... Te iba a preguntar una cosa. La gente que vio esta final le preguntó eso. Hubo un gol. El mejor gol fue el 1-0, pero fue como a los... 2-3 minutos. Uh-huh. Estaba acomodado para el gol de José Odir Flores, el 1-0. Fue un tiro, un rayo de fuera del área. ¿O te lo perdiste por estar
1: acomodándote? No, fíjate que, ¿sabes qué? ¿De qué me acuerdo? Ajá. Que lo vi, que me acuerdo del gol. y que dos tipos que estaban a la par mía ya estaban desmayados cuando fue su gol. Eso nunca se me va a olvidar. Estaban dormidos ya. Era otra época. Pero estaban en ese gol. No voy a decir en qué lado estaba, pero estaba de frente donde Bento se subió a celebrar al final. ¿Te acuerdas que se subía?
2: Esa era la portería norte, enfrente de Preferente Norte.
1: Sí, era la primera. Ustedes ya la cubrían ese, yo era un niño todavía.
0: y a principios de los años 2000, Bruno, esa final fue bastante repetida. Durante esa década hubo tres, la de 2001, 2006 y 2009.
2: Fueron cuatro finales en los 2000.
0: Cuatro finales, era parte del dominio que tenían estos dos equipos, pero ya a estas alturas y a falta de casi 72 horas, ¿cómo ves ya esta final? Partiendo también de que se conoció el nombramiento de Filiberto Martínez como árbitro central.
3: Mira, creo que Águila está en alza. Es un equipo que está jugando mejor de cómo empezó el torneo. Lo está cerrando bastante bien. Creo que FAS venía a la baja en estas rondas de postemporada, pero el último partido... hay que entender si fue un maquillaje o es que de verdad ha encontrado otra vez esa vena importante que tuvo a lo largo de la temporada, que le permitió nada más perder un partido. Dicho sea de paso, fue contra Águila 3-0. Entonces, creo que para una final cambia mucho la perspectiva, porque es un partido y no hay mañana. Los dos equipos salen más precavidos, no van a arriesgar más de la cuenta, saben que un gol en contra tempranero se puede remontar. O sea, son situaciones que toda final hay que verla de distinta manera. Todas las finales o la mayoría de las finales que yo he visto en mi vida no son buenas finales, no son buenos partidos. ¿Por qué? Porque hay mucho, mucho de por medio, mucho en juego. Uh-huh. Entonces... Lo de Filiberto, a mí me extraña mucho que haya sido nombrado árbitro para la final. Primero porque pitó la semifinal más inmediata a la final, y creo que eso en ninguna parte del mundo se hace, que un árbitro que pite en una semifinal esté pitando en una final.
0: Digamos que eso es más por costumbre, porque en papel no está, es decir, no prohibido, no lo tienen.
3: No, pero no se hace. Si nadie lo hace en el mundo, es por algo será. ¿Ya? Hay un análisis por ahí de tipo psicológico, de tipo deportivo, de tipo físico, que probablemente sea un tanto inútil, pero hay varios análisis que se hacen detrás del por qué no poner a un árbitro que estuvo en una semifinal y ponerle en una final. Los aficionados de Águila, que se le han pasado todo el torneo tirándole a otros árbitros y no han visto el performance de Filiberto cuando le pita al FAS, pues ahora deberían de tratar de ir para atrás y de ver el penalti que no le sancionó a Platense en el Estadio Cuscatlán, la expulsión de Molina, que lo expulsa siempre. En dos partidos que yo lo he visto, lo ha expulsado las dos veces, al del Interfa, solo que en una tuvo que intervenir como cuarto árbitro, interrumpió el partido para decidir que había que expulsar a Santa María y a Molina. En el partido de semifinal, de cuarto de final contra Limeño, expulsa a Molina nuevamente y tiene que venir en línea, que es el que va al Mundial, junto a Barton, a decirle: mira, te equivocaste. Y ya que la comisión está tan atenta a los errores que hacen los árbitros, no sé por qué no tomó medidas contra Filiberto, ya que cometió un grave error al sacarle tarjeta roja y tuvo que venir en línea a decirle: mira, te equivocaste. Pero bueno, ahora los del Águila, que tanto le han tirado a Barton, le han tirado a Cornejo y le han tirado a cualquier árbitro que se les ponga enfrente, le meten por debajo de la mesa a Filiberto y ahora se aguantan. Vamos a ver cómo les va.
0: Aunque según las estadísticas le sacó más tarjetas amarillas al Águila que al FAS. Filiberto, según las... en este torneo hubo 20 contra 12, ya te doy exactamente.
3: Y les ha pitado penales a Granel. Sí, les ha pitado penales en casi todos los partidos.
0: 20 para el FAS y 12 para... Sí, 20
1: entonces,
0: para FAS y 12
1: entonces
0: para...
1: están sugiriendo que Filiberto le ayuda al FAS.
3: No, yo estoy dando datos.
2: Yo no lo sugiero.
3: Ahora, yo estoy dando datos.
2: En el partido con Platense fue que él expulsa la chochera. Yo no digo que está mal echado. La chochera, algo le debe haber dicho. y echó a Landázuri, ¿no? O sea, le echó a dos jugadores, de dos elementos de Platense, el técnico y un jugador. Y ganó el FAS. No, yo no, en realidad no me he fijado tanto en eso. Pero Bruno le lleva las costillas contadas a Filiberto, más que yo, o sea, no sé.
0: Pero baja, yo creo que va una cuestión más de tradiciones, de que si pita o no X partido, pero es que también es un poco de la falta de o la escasez ahorita que se tiene de árbitros con experiencia y otros que van ganando todavía. Por ejemplo, Filiberto va a pitar su primer final en casi 9 años que tienen en primera división. Sí. Sí, después de lo que el otro candidato, según nos contaban, era Ismael Cornejo, pero sí. lo que le pasó en Usulután también de alguna manera pudo haber marcado la decisión. Y el caso de Iván Barton, que entendemos que por sus orígenes santanecos y por vivir ahí, pues prefiere, o la comisión también tiene sus cuidados con el árbitro, sí. Por eso es que no está en la final, pero sí también es un punto en el que hay que ver cómo está la calidad del arbitraje, que ha sido muy cuestionado. No ha sido más cuestionado en esta por el foco que se le puso, que le pusieron las autoridades.
2: Por los castigos públicos,
0: sí. Es decir, porque al final son estos mismos los que están, pero ahora se ha detectado un poquito más en ese sentido.
2: Sí, la presión que ha tenido el árbitro esta campaña ha sido mayor que las anteriores, ¿no? Foco público, castigos públicos. Si el juez de línea no vio un offside que era imperceptible al ojo humano, pues castigo, porque no viste el offside. Bueno, vamos a ver qué pasa. Es la final. Ojalá que no hablemos del árbitro.
3: No han castigado a los árbitros de Firpo Águila, ¿no?
2: O al menos no hay ningún comunicado.
3: No hay comunicado todavía.
2: Puede que, no sé si va a haber.
0: Bueno, vamos a seguir con más de temas de la final y todo esto del arbitraje cuando regresemos después del corte.
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0: Estamos de regreso en el Wiri Wiri al aire por Radios Femenina Fiesta y los canales de Digo Sports. A los que les gusta el béisbol, no va a estar Mariano Rivera ahorita.
1: Con el número 42.
0: El último 42 de Grandes Ligas.
2: El último 42, correcto.
0: Así es. Bueno, vamos a seguir hablando de la final, pero antes déjeme contarle que hay protección superior y mayor eficiencia. 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
0: Estamos ya en la recta final del torneo Clausura 2026 con la final entre Águila y FAS. Este sábado es a las 6 de la tarde en el estadio Jorge Mágico González. Recuerde, ahora se pusieron a la venta los boletos por la plataforma en línea de Smart Ticket. .fan y también hay en físico, en tiendas Omni Music, en Plaza Mundo, Apopa, Soyapango, Sonsonate, Santa Ana y San Miguel, las tiendas AMPM, Tuscania, Los Próceres y Maferrer, y también los kioscos de la boletera que están en Galerías Escalón, tiene en el tercer nivel, también puede ir a buscar, pero sí, tiene que apurarse porque están volando ahorita los boletos. Mucha expectativa, Rodrigo. Al final de todo, los aguiluchos ahora van a tener que lucirse. Cuando me refiero a los aguiluchos, los aficionados, porque una de las constantes es que por diversos motivos que ellos sabrán y hay que entender, digamos, su presencia durante los partidos del Águila en este torneo no fue la que el equipo esperaba. Sí. Hubo cambios de sedes también, las horas y de partido en el Barraza, no jugar de noche les ha afectado. Ahora tienen un partido de noche, el más importante, y bueno, y apunta que van a topar su sector.
2: Eso sería lo natural. El Águila ha tenido varias temporadas, es que ha sido muy irregulares. Vamos a ver, fueron campeones en el Apertura 2023, un muy buen equipo que dirigía el profe Corti. Y luego para mí tuvieron una enorme, pero grandísima temporada 24-25, cuando ganaron las dos temporadas regulares, dominaron esas 44 fechas con un buen fútbol, con estabilidad, con goles, con buena defensa, y en las dos playoffs el FAS los deja en cuartos de final de una manera increíble. Entonces, y eso sumémosle de que no ha podido tener partidos de noche en San Miguel. El Águila ha tenido muchas cosas que yo creo que han mermado la relación o han hecho inestable la relación entre ellos y su afición. Es una relación disfuncional. No creo que Águila note. Claro que Águila quizás la afición más grande del país, me atrevo a decir. O sea, si contamos que es todo Oriente, es aguilucho. Cuánto hermano lejano no es aguilucho. Pero esta relación ha sido tan inestable que yo creo que se podría reencontrar en esta final. Y si llenan su sector y FAS y Águila gana el partido, yo creo que sería una historia espectacular.
0: Porque va a ser una lucha de barras también, Bruno, partiendo de lo que se ha visto a lo largo del torneo. La del FAS ha sido, creo que, la más constante, más allá de si es bueno o malo por todos los problemas que ha tenido con esto de la pólvora, etcétera, etcétera. Pero dejando eso aparte, la afición de FAS sí le respondió a su equipo a lo largo del torneo.
3: Es que si hay un partido...
0: Y es parte, me imagino, también del... Ayuda al buen momento de FAS.
3: Mira, la verdad que la final es siempre el gran contenedor de las aficiones nuestras, ¿no? Porque es el último partido de la temporada, de ahí sale el campeón, y de ahí se acercan todos los aficionados que probablemente no sean fanáticos y vayan todos los fines de semana o domingo, miércoles, domingo, a ver los partidos en los diferentes escenarios deportivos. Lo que apunta Rodrigo es cierto, Águila ha tenido en el tema de la sede mucha inestabilidad, porque ha jugado en el Cuscatlán, ha jugado en el Flor Blanca, ha jugado en el Barraza, de repente en el Barraza solo juega por la tarde. No ha tenido esa congruencia, llamémoslo así, ¿no? Y eso, claro, disminuye, erosiona la relación que puede haber entre el equipo y los aficionados, no por un tema de que ya no quieran al equipo, sino por un tema de que no existe esa cercanía, no existe esa facilidad y no se siembra esa pasión. El cariño hacia el equipo siempre va a estar. Yo me recuerdo a alguien que falleció y que en paz descanse, Ismael Nolasco, tenía un eslogan para mí fabuloso, ¿no? El que no es águila es del otro equipo. Me encantaba ese eslogan. Para mí ha sido el eslogan más logrado en la historia del fútbol salvadoreño, porque tiene muchas interpretaciones y es muy bonito al mismo tiempo, ¿no? El que no es águila es del otro equipo. Y yo creo que todos los fanáticos de Águila, los aficionados de Águila, deben llenar su sector en el Estadio Flor Blanca para poder apoyar a su equipo, y como dice Rodrigo, tal vez de ahí se enciende una chispa, aunque yo los entiendo, yo no puedo culpar a una afición porque no quiera ir a ver bajo 40 grados Águila contra Zacatecoluca. Totalmente. porque no lo puedes culpar, qué ganas te dan de ir a ver ese partido. En cambio el otro, te venís desde la final, te venís de San Miguel, pagas la comida, pagas la entrada. O sea, es diferente.
2: Es de noche, por lo tanto no va a haber sol, sí, el calor va a menguar.
3: Sí, ojalá que no llueva.
4: Sí, eso es cierto. Yo creo que la afición de Águila siempre está pendiente del equipo.
2: Sí, totalmente.
4: Pero no tenés las condiciones para ir al estadio. Es mentira. Es bastante inhumano, creo, el jugar en la tarde y que de repente algún jugador diga, la afición nos abandonó, no nos han venido a apoyar. Cuando tenés que estar consciente que hasta para el mismo jugador a veces te dicen no son las mejores condiciones, la mejor cancha, no puedes esperar que la gente llegue a comerse también ese mango.
0: Mira, y podemos decir cualquier cosa, pero por lo menos en mi opinión, la afición más divertida es la del Águila. Ir a ver partido con afición del Águila es una buena experiencia. Muy, muy entretenido. Y rapidito, ya para ir terminando estos temas, porque todavía están en vela de armas los equipos. Mañana ambos tienen lo que han denominado su Media Day, que es la única oportunidad, creo, que va a haber de platicar con jugadores y técnicos mañana por la mañana, tanto en San Miguel como en Santa Ana, así que ahí ya van a salir las primeras declaraciones. Han estado bastante herméticos ambos equipos de cara a la final, pero ya mañana le vamos a tener ya lo que dijeron los protagonistas ya de cara a este partido. Entendemos que Águila viaja mañana mismo, después de esta actividad, viaja a San Salvador, tendrán reconocimiento el viernes por la tarde y noche, y con los horarios que les han dado para el Mágico, ya se quedan para el partido del sábado. Eso en cuanto a la final, y vamos a aprovechar los par de minutitos que nos quedan en este segundo bloque, porque ayer, Hernán Bolillo Gómez dio conferencia, porque la selección comenzó, bueno, se concentró el lunes con los jugadores que convocados que no están ya en partido, solo son un par de Águila los que, Benji Villalobos y Cibrián, si no me falla la memoria, los que faltarían por integrarse, que lo harían después del partido de la final, y habló mucho de la renovación, de que todavía sigue en ese proceso de armar un nuevo equipo en la selección, y no sé si a estas alturas todavía estará tarde con ese objetivo que tiene Hernán Gómez ya de encontrar una nueva selección, porque ya en par de meses viene la Liga de Naciones de CONCACAF, los partidos serios ya con ranking y todo lo que eso involucra. Así que, ¿cree Bruno que todavía le faltará bastante o ya estará cerca Gómez de tener al equipo que busca?
3: Sí, yo pienso que ya está cerca. Yo creo que ya lo tiene en mente. La cantidad de jugadores que convoca repiten muchísimo y eso es parte de lo que debe hacer un seleccionador. Siempre mantener un equipo base, no puede estar probando. Si bien es cierto, se habla de un cambio generacional, pero recordemos que hay jugadores de mediana edad, llamémoslo así, que no podés descartar y llenarte de U23, ¿no? Tenés que ir a hacer ese intercambio, ese trasiego, y creo que se está haciendo, se está logrando. Es un curso natural que debe tener toda selección nacional, por supuesto que por ahí siempre va a haber alguien que no le va a gustar que llamen a uno y que no llamen al otro, etcétera, etcétera, pero eso es parte de la normalidad y que Hernán Darío Gómez, yo creo que ya con la experiencia que tiene, ni le va ni le viene, pues. Entonces, él anda buscando su visión, su forma de ver y tratando de reforzar un sistema de juego y una idea táctica con este grupo de jugadores que aparentemente la han adoptado, les está gustando y vamos a ver cómo le va en esos dos partidos tan importantes y difíciles contra rivales mundialistas.
0: Vos estuviste ayer en la conferencia, José. ¿Qué otra cosa es relevante de lo que mencionó el Bolillo?
4: Fíjate que, bueno, quiero tratar de no tergiversar lo que él quiso decir, pero me gustó al final. Nuestro colega Chalito Cruz le preguntó de los jugadores de jerarquía en la selección. No sé si escucharon esa parte.
2: Y preguntó, bueno, decime qué jerarquía.
4: Pero me llamó la atención es que te dice, un jugador de jerarquía para él es alguien que de 10 partidos, 9 lo juega bien. Y eso no lo tiene en selección. Entonces, creo que lo que él trata de decir es que aquí no hay nadie que por su nombre o por lo que sea tiene que estar en selección sí o sí. Porque también me llama la atención cuando el Panzer Carvajal dice, nosotros lo llamamos y de ellos depende si quieren seguir, depende de su rendimiento, de la toma de decisiones dentro de los partidos, que estos jugadores sigan siendo llamados a selección. Eso me llamó mucho la atención y por lo demás creo que muy acorde a lo que se está viendo en este momento. No hay mucho que juzgar, mucho que decir. Tampoco creo y que estamos de acuerdo acá que no lo vamos a juzgar por el duelo con Corea y Qatar porque sabes qué tipo de selecciones son y a lo que se enfrentan, pero es evidente y es obvio que el técnico no quiere tampoco ir a hacer un papelón contra esas selecciones y para eso es para lo que se prepara. Me llamó mucho la atención también el tema de que más allá del orden táctico, le gusta tener jugadores que busquen ganarle el uno contra uno, jugadores habilidosos, jugadores que puedan hacer diferencia en los partidos. Y eso es en lo que se ha fijado también en la planificación de este plantel y de estos llamados a selección.
0: Dos partidos que se le vienen contra rivales mundialistas, Corea del Sur y Qatar, así que para eso se prepara ya la selección, Rodrigo, esperando también a los legionarios.
2: La imagen va a ser importante, la imagen que desde la selección. Yo recuerdo la fecha FIFA del 23, ¿se acuerdan? Asia, Japón, Corea. El baile que nos pegó Japón, o sea, uno se espera que perdamos con Japón, sin duda. Pero qué baile nos pegó, ¿se acuerdan? Yo creo que eso también le caló profundo a aquel equipo.
0: Golpeó
2: bastante.
0: Llegó a Copa Oro,
2: sí, terrible. Entonces, sí, es importante.
0: Llegamos hasta aquí en nuestra emisión radial por Femenina y Fiesta, pero nos queda un bloque exclusivo a través de Tigo Sports. Ya regresamos.
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0: por la sombrita. Así nos vamos. Algo achicopalados por el resultado. Pero mañana hay revancha en el Wiri Wiri al aire. Una producción de Femenina, Fiesta, Tigo Sports y El Gráfico. ¡Salud!
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0: La palabra de Dios nos dice hoy, Éxodo 20:12. Honra a tu padre y a tu madre, para que tus días sean prolongados en la tierra que el Señor tu Dios te da. Buenas tardes, queridos amigos. Gracias por estar en sintonía de Cadena Asder. Sus servidores, Francisco Sibuens y Claudia Quevedo, le recibimos con un gran gusto y le invitamos a que nos acompañe.
1: Hoy le cuento, es 20 de mayo y es el Día Mundial de las Abejas.
0: Y también les contamos que solo faltan 22 días para el Mundial de Fútbol, que tendrá un aumento significativo en la bolsa de premios, con un total de 665 millones de dólares a distribuir entre las selecciones participantes.
1: ¡Wow! Mm-hmm. Le cuento que en la historia, una fecha como hoy de 1506, fallece Cristóbal Colón. El explorador murió en Valladolid, España, sin saber que había llegado a un nuevo continente.
0: ¿Qué tal?
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0: Muy bien, gracias por continuar en sintonía de Cadena ASDER. Tenemos la pregunta que hoy trata de cultura general.
1: ¿Cómo se le conoce al lado derecho de una embarcación?
0: Ajá, mire, nada más. Opción A, estribor.

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2: Queridos amigos y amigas que cocinan, si ustedes desde los que se dedica a lavar los platos o los utensilios mientras cocina, ponga mucha atención.
3: Si usted lo considera solo una práctica común que busca mantener la higiene, la psicología moderna sugiere que el impacto de este hábito va mucho más allá de la limpieza física.
2: Según un análisis de la Asociación Estadounidense de Psicología, estar cocinando y a la vez lavando lo que ya utilizó puede funcionar como una estrategia efectiva para fortalecer el sentido de control y afrontar el estrés cotidiano.
3: Al establecer rutinas organizadas, las personas logran reducir significativamente la ansiedad, favoreciendo una percepción de estabilidad emocional que incluso puede reflejar rasgos profundos de la personalidad.
2: La relación entre el orden doméstico y la tranquilidad mental tiene una base biológica clara que está relacionada con el manejo del malestar.
3: Diversos estudios han demostrado que el desorden en el hogar dispara los niveles de cortisol, conocida como la hormona del estrés, lo que genera una sensación constante de agobio.
2: Finalmente, el organismo resalta que en un ambiente despejado y ordenado, no solo aporta calma, sino que también tiene un efecto positivo en las capacidades cognitivas.
3: La previsión en el hogar regula el malestar interno, lo que a su vez favorece procesos mentales complejos como la toma de decisiones y el desarrollo de la creatividad.
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2: Y ahora pasamos a las curiosidades y aprovechando que es el Día Mundial de las Abejas, vamos a hablar un poco de ella.
3: Así es, un reciente estudio reveló que la comunicación de las abejas melíferas es más compleja de lo que se creía, ya que es dinámica y depende directamente de su audiencia.
2: El característico baile del meneo, utilizado para indicar fuentes de alimento, tiene mayor precisión cuando más abejas adultas observan y siguen el movimiento dentro de la colmena.
3: La investigación demuestra que no se trata de una transmisión lineal de información.
2: La calidad del mensaje disminuye cuando la audiencia es reducida o está compuesta por abejas jóvenes, evidenciando que el entorno social y el feedback de las seguidoras influyen en la eficiencia comunicacional y en la búsqueda de alimento.
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3: Queridos amigos de Cadena ASDER, continuamos con más y por supuesto le vamos a dar paso al mundo del cine, considerado por muchos como un rompecabezas. Así que cada pieza que unimos vamos descubriendo la forma o la imagen que la producción quiere que conozcamos. Este día, nuestro experto en el tema, nuestro querido Leo, nos va a hablar sobre uno de los pilares que no vemos, pero que toda película tiene sin excepción. Así que adelante, Leo.
6: Bienvenidos a Popcorn Hits. Hoy vamos a hablar de algo que no se ve en la pantalla, pero que está en cada escena, en cada palabra y en cada silencio. Me refiero al guión, el verdadero punto de partida de toda historia. Antes de que exista una cámara, un actor o una banda sonora, existe una idea, y esa idea toma forma en el guión. Es ahí donde nacen los personajes, donde se construyen los conflictos y donde se decide qué historia merece ser contada. Un buen guión no solo organiza eventos, sino que crea significados. Por ejemplo, en The Social Network, cada diálogo

0: está diseñado como un duelo intelectual, donde las palabras revelan poder, ambición y soledad. En Pulp Fiction, la narrativa rompe el orden del tiempo, demostrando que la forma de contar una historia también es muy importante. Hay guiones que encuentran fuerza en el silencio. En Castaway, gran parte del peso emocional recae en un solo personaje, aislado, solo y enfrentándose a sí mismo. Ahí entendemos que el guión no siempre se escucha, a veces se siente. Escribir para cine es decidir qué mostrar, qué ocultar. Es confiar en una mirada, una pausa o una línea de diálogo que puede quedarse en la mente del espectador mucho después de que la película termine. Porque al final, el guión no es solo una estructura, es la intención. Esto fue Popcorn Hits, porque antes de cualquier imagen, el cine comienza con una idea que alguien decidió escribir.
1: Gracias, Leo, por toda la información compartida y por todas las recomendaciones. Nosotros acá vamos a continuar con Cadena Aser.
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4: Claudita, queridos amigos, hoy casi todos andamos a 1000 por hora entre el trabajo, el tráfico, el teléfono, que no deja de sonar, y los pendientes del día a día. Miren, pareciera que vivir con prisa ya es parte del paquete que nos toca a casi todos.
1: Pero cuidado, porque ese ritmo tan acelerado tiene su costo. El cuerpo no está hecho para estar en modo alerta todo el tiempo. Cuando el estrés se vuelve constante, termina afectando cosas tan importantes como el sueño, la digestión, el corazón y hasta el estado de ánimo.
4: Y aunque uno crea que así toca vivir, la verdad es que el cuerpo pasa factura. Dolor de cabeza, cansancio sin explicación, falta de concentración o ese mal humor que aparece sin motivo.
1: Los médicos explican que el estrés prolongado altera el equilibrio hormonal y puede desgastar el organismo poco a poco, incluso en personas jóvenes que se ven saludables.
4: Por eso, vivir más despacio no es un lujo, es una forma de cuidarse. Bajar el ritmo, comer sin apuro, dormir bien y darse un respiro cada día no son caprichos, son necesidades.
1: Así que la próxima vez que todo parezca urgente, recuerde esto: el cuerpo tiene su propio reloj y si usted no lo escucha tarde o temprano, le pasa la cuenta.
4: Así que respire, cálmese un rato y siga, pero con pausas, porque vivir tranquilo también es vivir bien.
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1: 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Bueno, antes de finalizar Cadena ASDER, ponga atención que le tenemos la respuesta a la pregunta.
4: Dice así: ¿cómo se le conoce el lado derecho de una embarcación?
1: Le vamos a recordar las opciones que le dimos al inicio. Opción A, estribor. Opción B, proa. Opción C, babor.
4: Y la respuesta correcta es A, estribor.
1: El lado derecho de una embarcación se conoce como estribor.
4: Este término se utiliza mirando desde la parte trasera o la popa hacia la delantera, que es la proa del barco.
1: Se identifica convencionalmente con el color verde para luces de navegación y es fundamental para la orientación y maniobras de seguridad.
4: Y con esto nos despedimos agradeciéndole por su atención y sintonía. Nos escuchamos mañana a través de Cadena Aser.

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0: Una de la tarde con 10 minutos, empezamos una vez más tardeados, empezamos este miércoles 20 de mayo de 2026, una tarde más hasta las 4, con ganas, con ánimo, con felicidad, con entradas para ver la final del sábado, pero no.
1: Ey, poneme a la Blackpink ahí de fondo, porque yo quiero mandar un saludo, Fernando Claros. Mira, me voy a ir, en un ratito me voy a mover para que hagamos un enlace. Desde el tránsito San Miguel.
0: Dale, dale.
1: Porque allá los pibes del tránsito se han saltado la barba. Sí, la barda, eso. Perdón. Cortesía.
0: Se cortaron la barba, se saltaron la barda.
1: Sí, sí, sí. Gracias a los pibes del tránsito hay un bus gratis.
0: ¿Qué?
1: Desde el tránsito San Miguel, desde mi natal, el tránsito San Miguel. Cuando usted dice teléfono, casa, así. Cuando veo cosas así, el tránsito, digo teléfono, casa. Entonces los pibes del tránsito van a hacer una excursión, Fernando. La excursión Inmortal 12 le han puesto. Saliendo desde Comercial El Mundo del Hogar a las 11 de la mañana, el sábado, un bus gratuito para toda la gente que quiera venir a apoyar al Club Deportivo Águila, la final. ¡Qué yuca! Cortesía de los pibes del tránsito.
0: Los pibes del tránsito, los guacho.
1: Los pibes del tránsito, loco. Entonces, va, imagínate, San Miguel está... No, yo... Fernando... Te juro, yo... Bueno, buenas tardes, antes que nada, a toda la audiencia, pero es que estoy desbordado yo de mi orgullo migueleño últimamente. Esta final ha despertado esa pasión en el departamento que me vio nacer.
0: Estaría bueno que ganen, ¿verdad?
1: Ojalá. Mira, Faz lo puede ganar.
0: Lo más importante.
1: No, fíjate que en realidad yo le... Es bien loco eso. Yo le he preguntado a la gente porque... Sí, he hablado con gente que era como, yo voy a comprar la más cara. Uh-huh. Y yo como, pero mira, y si perdemos, ve. Y es que a mí no me importa si vamos a perder o a ganar, es que vamos a ir a ver la final, que no entendés. Así. Sí, okay. Vamos a apoyar hasta el final. Esa es la actitud que tienen los migueleños. Imagino que también los fascistas en
0: este momento. ¿O ya la compras?
1: Sí, ya.
0: Difícil, ¿verdad?
1: Ya los tengo. Costó.
0: Complicada ahí, labor.
1: Ahí estábamos con el compañero Christian Müller comunicándonos a ver quién llegaba primero. ¿Quién llegaba primero a tener el acceso para comprarlas? Porque, bueno, él iba a comprar de la afición de FAS, pues, pero claro. Se podía ya. O sea, podía comprar las dos de Águila y una de FAS para él. Al final no lo hicimos así, pero también Cristian va a estar en la final apoyando a su club deportivo FAS de toda su vida.
0: Excelente.
1: Y yo a mi Club Deportivo Águila de toda mi vida.
0: Toda
1: y que
0: gane, la vidota, brother.
1: Y que gane el mejor, pues. O sea, yo te he estado pasando partidos de ese clásico. Es que mira, por ejemplo, yo las dos finales Águila FAS, las que yo estuve presente,
0: uh-huh, sí.
1: En una tenía unos 7 años, quizás, 8.
0: ¿Y fuiste?
1: 2002, sí, ahí estaba en el estadio. La final de la chilena de William Reyes. Sí. Que iba ganando Águila 2-1, lo empata William Reyes al 90+3 de chilena, se le va a Juanjo Gómez entre las piernas la pelota. ¿Puedes creer eso? ¿Puedes creer lo que sentimos, Fernando, cuando eso pasó?
0: Orgullo.
1: No, o sea, los aguiluchos me
0: Por
1: refiero.
0: Eso. Mucho orgullo, mucho. No, hombre, una honra que han de haber sentido fuerte.
1: Sarcasmo aparte. No, mira, nos sentimos.
0: No. Terrible.
1: Terrible, o sea, claro. Y de paso, pues sí, la moral de todo el equipo se vino abajo y lo ganó FAS en penales, obviamente. Luego en el 2006, ahí sí gozamos, mira, porque teníamos al Paleterazo en su prime. 3 goles metió en la final el Paleterazo, ganamos 4-2 a FAS. Y luego en 2009, que fue el que te pasé ayer, que lo perdimos 3-2. Entonces, si vamos contando así, yo creo que ya le toca una al Águila, ya, contra FAS. O sea, ya ganó FAS, ya ganó Águila, ya ganó FAS y ahora tiene que ganar Águila. Esa es mi superstición.
0: Perfecto.
1: Esa es mi superstición.
0: Perfecto. ¿No? ¿Quién apoya a Penado? Repórtese 22-24-24-11. Empezamos nosotros así este turno. Con música, con emoción, con ganas de darle duro al miércoles. Es Yandel y Latin Mafia con ¿Cómo es que se hace? Sonando por el 102.5. ¿Cómo es que se hace? ¿Cómo es que se hace? ¿Cómo es que se hace? ¿Cómo es que se hace? ¿Cómo es que se hace? ¿Cómo es que se hace? ¿Cómo es que se hace? ¿Cómo es que se hace?

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7: 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La hora.
8: 1:24.
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0: 13:33 a través de Radio Femenina 102.5. Escuchamos a los Chainsmokers junto con Halsey. La canción se llama Closer, un éxito femenino apenado.
1: Mira, Fernando, yo te quería hablar de que el, ya no solo es el ambiente migueleño aquí en San Salvador, porque va a venir, se va a invadir la capital de Club Deportivo Águila, sino también el clima. El clima del país en general está migueleño.
0: Terrible, man.
1: Está bien migueleño. Entonces, fíjate, te había acumulado por aquí cinco lugares que ayer registraron temperaturas arriba de los 40 grados. Porque eso pasó en nuestro país ayer. Ayer hubo cinco lugares con temperaturas arriba de los 40 grados centígrados. ¿Cómo has vivido esta ola de calor que hemos tenido, Fernando? Antes de pasar a decirte.
0: Yo debo agradecer a los comercios que tienen aire acondicionado. Y no cualquier aire acondicionado, sino esos que son grandotes. Ajá. Que son cholos.
1: Sí, industrial.
0: Sí. Porque te puedes parar enfrente de ellos y tener un buen momento. Te puedes quedar ahí toda la tarde. Es una delicia. O cuando vas entrando al súper y que cuando vas entrando está como el gran aire. Yo me quisiera quedar ahí media hora parado. Es una delicia así de calor. Es lo que estamos viviendo. Además de eso, bueno, lo que te mencionaba ayer, creo, no puedes moverte con un poco así de emoción o mínimamente brusco porque ya está sudando.
1: Sí.
0: Un gran calor.
1: A mí me pasó.
0: Gran
1: que
0: calor.
1: Venía manejando, no había tráfico. No era como que estuviera estancado, que me estuvieran dando los rayos del sol.
0: Ajá.
1: Pero, mira, hey. Como que estuvieran dando los rayos del sol. Ey, no, en serio, te estoy hablando.
0: Sí, decime.
1: Pero es que mírame, pues. O sea, como que te estuvieran dando los rayos del sol. Es que siento que no te estoy hablando, Fernando. Como que te estuvieran dando los rayos del sol. Y era una... Sí, pues está bueno. Pero estaba estático, no estaba sofocado, pues es lo que te quiero decir. Y era una cuestión como de que empecé a sudar solo así, tranquilo.
0: Sin hacer nada. Pero no llevabas el aire.
1: No. Pero tampoco era que iba sofocado y venía avanzando. O sea, sí traía viento, pues.
0: Ajá.
1: Y aún así se me hizo el cinturón así. Ajá, imagínate. Yo dije, no, esto ya es demasiado. Entonces, te cuento: cinco lugares. Santa Rosa de Lima, 42.7 grados. Aguachapán, 41.4. Sí, perdón. Aguachapán, 41.4. San Francisco Gotera, Morazán, 40.7. San Miguel, 40.6. Y San Vicente, 40.5.
0: ¿Cuál es el más alto?
1: El más alto es Santa Rosa de Lima, en La Unión.
0: ¿Con?
1: 42.7 grados centígrados. 42.7, yo.
0: Me dolió la cabeza de pensarlo.
1: Sí, a mí me
0: dio calor de pensarlo.
1: Me deshidraté. O sea, es una cosa... Fuerte.
0: 42 grados. No, ¿qué hacemos, Fernando? De verdad, que solo de pensarlo. Y me imagino que la sensación térmica debe ser mucho más alta.
1: Sí.
0: 42, sí, no, llegando como a 50 casi.
1: O sea, si generalmente antes de este golpe de calor vos ya sentías que estabas a 40 en San Miguel, ahorita no. O sea, yo no soy capaz de imaginármelo.
0: Fíjate que eso hablaba yo con alguien, no me acuerdo con quién. Hablábamos de eso, que yo creo que ahora ya vivimos los climas de San Miguel, en San Salvador.
1: Sí.
0: O sea,
1: ¿sí?
0: Lo que hace 10 años era, no hombre, ir a San Miguel es ir al infierno, qué calor.
1: Hoy yo me desperté y me sentí en San Miguel. O sea, hoy me desperté aquí con clima migueleño y se lo dije a los compañeros de la universidad. Así se siente la mañana en San Miguel. Así
0: o como sentía. Ahora, ¿cómo se sentirá?
1: Ajá. Sí.
0: Ay, ay, ay.
1: Entonces, bueno, te cuento. Bueno, la quinta era, era Puente Cuscatlán entre San Vicente y Usulután, está esa, 40.5. Ajá, entonces, y luego tampoco es como que, no hay ninguna menor de 30 ya. O sea, ninguna temperatura fue inferior a 30 grados. Ayer la más fría en Tepetitán, que registró el Ministerio de Medio Ambiente, hubo 35 grados.
0: Tepetitán es allá como por, como por el Pital, ponele.
1: Tepetitán es específicamente San Vicente.
0: Ah, ok.
1: Ajá, es San Vicente.
0: Temperatura fresca.
1: Esa es la más helada de las que tiene registro el ministerio. Helada, entre comillas, obviamente, pues, 35 grados.
0: No.
1: Sí, en La Libertad estuvo a 37.
0: ¡No!
1: En la Costa de La Libertad estuvo a 37, en Conchagua 38, ponele, por ejemplo. Entonces, sí, ha estado Tremendo, ha estado tremendo.
2: ¿Cuál es el más alto? Hola, hola, buenas tardeados. ¿Me pueden poner ahí la canción culpable de Junior H?
0: Siempre, como
2: de
0: que no,
1: con ahí viene el Junior H.
0: También dice por aquí, dice por aquí Lizzie. Hola, ¿me pueden poner Chanel de Tyla Porfis? Viene también. Y dice Davidito, por eso tomamos mucha birria en San Vicente, dice. ¿Qué? Por el calor.
1: ¿Qué dice? Sí, es cierto, aquí está. Mira, ve. Y saludo, ahí anda con toda la brosa, el Davidito, venga, la foto que tiene de perfil. Ahí estamos, saludos. Andan viendo la Fórmula 1, creo yo. Saludos, Davidito.
0: Bueno, seguimos con más música. Dice también por aquí, se reporta JC. ¿Qué onda, JC? Dice, ¿podrían poner Plastic Cigarette de Zach Bryan? Por favor, la anotamos y viene. Por ahorita nos quedamos con la solicitud de Junior H. Es culpable, sonando por el 102.5. Pedimos también tu música favorita, 22, 24, 24, 11.

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15: Dos canciones de tu artista favorito, dos canciones de Tayla. Tayla, ¿qué te pasó, Tayla? Creo que se quedó sin muchas ganas de cantar. Dele por aquí, está lista, está listísima. Adelante.

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1: Mi querido Fernando Claros, 1:55 en Radio Femenina 102.5 es lo que estás escuchando. Fernando, ¿qué harías vos si...
2: Correr.
1: ¿De qué?
2: No sé, correr. No sé, la respuesta es correr.
1: Ok, pero bueno, ¿qué harías vos, Fernando, si tuvieras la oportunidad de viajar a cualquier país del mundo inmediatamente?
2: Correr. No, mentira, ¿qué haría?
1: ¿A dónde te irías?
2: Ajá, sí, eso. Fíjate que... Mira, siempre me ha gustado mucho cómo se ve los paisajes de Islandia. Mucho. Incluso la arquitectura y todo eso siempre me ha llamado mucho la atención, así que yo creo que esa sería mi respuesta.
1: Pues fíjate que yo vi una noticia hace poco sobre una carretera que van a mejorar.
2: Ajá.
1: Que es la Panamericana, y que hay un proyecto para mejorar la carretera Panamericana, la calle que une a toda América Latina exceptuando el Darién. Eso implica que las calles de Centroamérica también. Entonces no es como que los europeos tienen el tren,
2: sí.
1: Que sí recorre, o sea, como que puedes ir de un país a otro en tren y todo bien.
2: Ajá.
1: Aquí no hemos llegado a eso, pero creo que la carretera Panamericana
2: es lo que más se acerca.
1: Esto ha sido pues una oferta de inversión china, y específicamente se trata en América del Sur, que es donde están invirtiendo como en los puertos y el transporte. Ajá. En América del Sur. Desde enero. Se están llevando a cabo estos proyectos, mira. Específicamente van por partes dentro de los países. Por ejemplo, la Ruta 5 de Chile es una de las que quieren como trabajar, que al parecer es una de las que recorre casi todo el país. Pero lo que te quiero decir, y solo te contaba esto para introducirte al tema, lo que te quiero decir es que el sueño de algunas personas de que toda Latinoamérica esté unida, en realidad sí podría ser, fíjate. Eso me hizo pensar esa nota, como que es cierto, la Panamericana sí es real. Y a veces se nos olvida porque vos viajas como por Centroamérica, ponele, vas a Guate, uh-huh. Y la calle es como normal.
2: O sea, claro, claro.
1: Ajá, es como, no es que esté fea, pero, ¿sabes?
2: No es la gran cosa.
1: Está tranqui. Pero cuando lo pensás en la dimensión de que recorre todo el continente, es una carretera que une desde México hasta Panamá, digamos, y de Colombia hasta Argentina, porque uh-huh. Está esta separación que sí no... Está bien infranqueable ahí, el Darién está bien, es un tapón literal, sí. Así le dicen, el tapón del Darién. Entonces, imagínate, yo creo que no nos cae el 20 muy seguido, que en realidad sí hay una carretera que recorre toda América.
2: Sí, claro.
1: Ya,
2: mira, o sea, pero va, explícame bien la noticia, ¿qué es lo que va a hacer o qué es lo que está proponiendo hacer China?
1: Está proponiendo fondos de inversión en países específicos.
2: Ajá.
1: Para mejorar esas rutas de conectividad.
2: De la carretera panamericana.
1: Sí.
2: Como para que toda la carretera, o sea,
1: como
2: para que la carretera panamericana sí sea la carretera.
1: Exacto,
2: panamericana.
1: Exacto, que sea como la, por ejemplo, cuando...
2: Como que esta calle no es
1: esta
2: cualquier
1: calle no es,
2: cosa.
1: Cualquiera. Ajá, es como
2: esta
1: que...
2: Esta calle te lleva,
1: sí,
2: por todos los países.
1: A eso voy, que vinieron los chinos. Ajá. Y ven eso y dicen, hey, ustedes tienen una calle que corre todo el continente.
2: Ajá.
1: Ya, o sea...
2: Y sí, estoy seguro, anda a ver pedacitos en lo que son dos carriles.
1: Ahí a eso me refiero, en Europa uh-huh. tienen el tren. Pero en América tenemos una calle que recorre
2: pero es que
1: todo
2: también
1: el continente.
2: Decir que te va a poderte conducir toda la Panamericana está cañón.
1: Hay gente que lo ha hecho, seguramente. En bicicleta, y bueno, el Che Guevara, de hecho, en su momento, recorrió hasta Venezuela, desde Argentina. Entonces, pero, pues sí, ajá.
2: Bueno, eso. La pregunta es para usted, 22-24-24-11, ¿será que nos vamos en un viajecito interamericano?
1: ¿Te animarías a recorrer
2: Yo,
1: América?
2: Sí. Yo
1: es
2: sí.
1: Que, es que, mira, es fácil... Se dice fácil.
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0: 2 de la tarde, 9 minutos, escuchas Radio Femenina 102.5, el pick de Nelson para la semana, Ella Langley y Morgan Wallen. No, hombre, esta canción tiene águilas de fondo, águila y...
1: ¡Que vive el águila!
0: De fondo. Se llama I Can't Love You Anymore, de nuevo es el pick de Nelson para la semana.
1: Ah, tenemos, ya te entendí, tenés el águila calva.
0: Sí.
1: Pasando
0: sí,
1: en esa canción. Claro. Ya.
0: What is a kilometer?
1: Así es, y Kid Rock.
0: Y Kid Rock y Bacon. ¿Qué tenemos invitados en cabina, perdón?
1: Sí, tenemos a Alicia Álvarez con nosotros de Plan Internacional, que nos viene a comentar sobre la nueva campaña que esta organización está desarrollando, no solo en el país, entiendo que lo desarrollan a nivel internacional, pero nos va a hablar de los esfuerzos que están llevando a cabo en El Salvador. Alicia, es un verdadero placer recibirla. Bienvenida a los micrófonos de la F.
2: Sí, muchísimas gracias. Un gusto, pues, verles y saludarles también, ¿verdad? Y también agradecidas y agradecidos por el espacio de poder conversar acerca de esta campaña llamada Cambiemos el Juego.
1: Sí, mira, es una óptica súper interesante. Lo estábamos hablando afuera de micrófono. Cambiemos el Juego, enmarcado en este ambiente mundialista, digamos, que estamos viviendo en el planeta en general. Contame un poquito, ¿cómo aprovechan ustedes para darle un twist a este momento que estamos transitando de algarabía deportiva y para contarnos un poquito sobre algunas situaciones importantes también que hay que atender?
2: Bienvenido. Sí, claro, con gusto. Bueno, como ya bien mencionabas, el mundial empieza, si no me equivoco, en un par de semanas, ¿verdad?
1: Sí.
2: Entonces, como es un evento de fútbol grande en el que todo el mundo va a estar hablando de ello, queremos aprovechar este espacio como plataforma para situar a las niñas en el centro del debate público y recordar que fuera de la cancha, millones de ellas siguen enfrentando reglas injustas que limitan su desarrollo. La campaña utiliza esa visibilidad para impulsar cambios reales. Y como mencionabas, no es una campaña solo para El Salvador, sino que también es a nivel regional, de todos los países de América Latina. ¿Y qué significa Cambiemos el Juego? Es utilizar el fútbol y el deporte como herramientas de cambio social para fortalecer el liderazgo, la autonomía y las habilidades socioemocionales de niñas y adolescentes. La campaña busca visibilizar las desigualdades estructurales que les afectan y promover acciones concretas para que tengan más oportunidades y más derechos.
1: Sí, fantástico. Hay una frase que está en la información que nos han pasado, que es: el partido está arreglado. Y es una de las frases que me imagino son parte de su campaña. Cuéntenos a qué se refiere, por favor.
2: Sí, claro, con gusto. Bueno, que es una metáfora que expresa cómo desde antes de nacer miles de niñas empiezan la vida en desventaja, con menos oportunidades, menos seguridad y menos derechos. No porque tengan falta de talento o capacidad, sino porque las reglas sociales y estructurales no han sido diseñadas pensando en ellas. Nuestro llamado es claro: no queremos que las niñas jueguen mejor, sino que queremos cambiar las reglas.
1: Sí, sí, sí. Justo un poquito de eso tratábamos afuera de micrófono, que no es una cuestión de que vayamos a decir justo tal cual como desempéñense mejor en este sistema, sino más bien generemos condiciones para que no tengamos que estar pensando en que se desempeñen mejor, sino simplemente lo hagan.
2: Exactamente.
1: Creo que así es la cuestión.
2: Exactamente.
1: Cuéntenos un poquito cuáles son los problemas que abordan con esta campaña.
2: Bueno, la campaña se articula en torno a tres problemáticas que afectan a muchas niñas y adolescentes en nuestra región: el tema de embarazos en niñas y adolescentes, las uniones tempranas y la violencia basada en género. Estas problemáticas limitan sus proyectos de vida, frenan el desarrollo comunitario y perpetúan ciclos de pobreza y desigualdad.
1: Algunos datos tenemos a la mano, entiendo también, que respaldan esa situación.
2: Bueno, a nivel regional, por ejemplo, una de cada 5 niñas en América Latina se casó antes de los 18 años. La región ocupa el segundo lugar mundial en embarazo adolescente y más de 1.6 millones de adolescentes se convierten en madres cada año. Una de cada 3 mujeres ha sufrido violencia física o sexual y en nuestro país la situación también es alarmante. En el 2024 hubo un promedio de 21 embarazos diarios en niñas y adolescentes y en más del 70% de estos casos las niñas y adolescentes ya vivían en uniones tempranas. Entre el 2024 y el 2025 se registraron más de 8.000 casos de violencia sexual, es decir, 22 víctimas diarias. Estos datos reflejan un partido desigual que urge cambiar.
0: Alicia, son todos datos súper relevantes, algunos muy preocupantes también. Y aquí es la pregunta puntual: ¿qué está haciendo Plan Internacional justamente para cambiar el juego?
2: Bueno, estamos trabajando junto a las niñas, a familias, a comunidades, al gobierno y aliados corporativos y deportivos para prevenir la violencia y las uniones tempranas, para fortalecer el liderazgo de niñas y adolescentes, para impulsar cambios legislativos y para ampliar las oportunidades educativas y de protección. En el 2025 invertimos más de 12 millones de dólares en nuestras operaciones y proyectos en El Salvador, alcanzando a más de 400 mil personas, entre ellas más de 100 mil niñas y adolescentes.
1: Wow. ¿Cuál es el impacto del trabajo de Plan Internacional en el último año? Eso está interesante.
2: Sí, bueno, como comentábamos, Plan, este año, si no me equivoco, se cumplen 50 años, ¿verdad?, de que Plan está en el país. Y bueno, para contar un poquito cuál es el impacto que ha tenido, más de 17 mil niñas y niños fortalecieron sus capacidades de autoprotección, más de 11 mil niñas, adolescentes y mujeres jóvenes potenciaron sus habilidades de liderazgo. En emergencias, más de 22 mil personas recibieron asistencia humanitaria, entre ellas cerca de 13 mil niñas. Nuestro enfoque es claro, cambiar vidas cambiando las reglas.
1: ¿Cómo se vincula con el deporte esto?
2: Bueno, ¿cómo se vincula el deporte? El deporte es un lenguaje universal y una herramienta poderosa para trabajar habilidades socioemocionales, liderazgo, autonomía y trabajo en equipo. Además, el fútbol es un espacio donde se reproducen desigualdades, pero también es un terreno fértil para transformarlas. Cambiemos el juego, usa esta plataforma para inspirar, movilizar y educar.
0: Alicia, y tengo entendido que de esto podemos formar parte nosotros, las empresas, y la pregunta es ¿cómo?
2: Bueno, para empezar, les invito a que sigan a Plan Internacional en sus redes sociales. Pueden encontrarnos así como Plan Internacional en El Salvador. Y también existen múltiples formas de unirse, empezando por financiar programas de liderazgo y protección para niñas, amplificar la campaña en sus plataformas y eventos, activar iniciativas deportivas con enfoque de igualdad de oportunidades, aportar recursos técnicos, humanos o materiales, porque esta campaña busca alianzas que multipliquen impacto, no solo visibilidad.
1: Yo antes era fan de Michael Jackson, ahora soy fan de la gente que impulsa un mundo mejor.
2: Y de Plan Internacional.
1: Así es. A eso me refería.
2: Felicidades. Súper, súper.
1: Muchas gracias, Alicia, por visitarnos. Para mí ha sido un enorme gusto recibirla.
2: Gracias a ustedes por el espacio y de nuevo les invito a que sigan a Plan Internacional en sus redes sociales y sean parte de Cambiemos el Juego.
1: Fantástico.
0: Muchísimas gracias. Con más música a través de la F. Es Gracie, Cultura Profética. Esto que se llama Mantis.

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11: Las 11 del 11 están vigentes hasta mañana a las 6 y escuchemos una canción de justamente de esta lista. Penado, ¿qué te parece si escuchamos Pink Panther y Sarah Larson con Stateside, la posición?
12: Número 10.

0: Escuchamos hablando, se entiende la gente.
1: Ahí está,
0: penado, Pink hablando, hablando, se entiende la gente, penado.
1: Eso ya lo sé.
0: Sí, era stateside.
1: Ay, que a veces la gente no quiere hablar, pues. Ya me ha pasado también.
0: Sí, ¿por qué no habló, pues, amor? Pues mira, sí. Ya has escuchado el audio de You. Entonces, ¿cuántas tortillas come usted? Ya lo he escuchado.
1: Fuera más mejor que fueran tres. Fuera más mejor que fueran
0: mira,
1: tres.
0: Esa es de las tendencias raras que a mí me cuesta entender.
1: No, no, no.
0: Pero que me llega,
1: no,
0: o
1: hay,
0: sea.
1: No hay nada que entender. Detengámonos ahí, ¿la tenés?
0: Sí, sí, aquí está la mano. Como
1: mira, eso es... Es que es un corridazo. O sea, la canción es buenísima. El tipo es músico.
0: Dice... Espera, me dice el WhatsApp. Yo, si estuviera joven, lo haría, lo de irse...
1: De la ruta panamericana.
0: De la ruta panamericana. Ajá. Ando muy feliz porque aprobé para tener mi equivalente de high school, bachillerato. ¡Ey! ¡Felicidades! No, hombre, qué buena noticia, Katia, de verdad. Genial. Pide un Tupac de Rafa Alfaro para celebrarlo como se debe ese logro.
1: ¡Nabe!
0: ¡Y con gusto! ¡Qué bárbara, Katia! Felicidades, Katia.
1: Ahí está.
0: Ajá, el audio, ¿verdad? A ver, el de... Y entonces... A ver. A ver. Ahí está.
2: Y entonces, ¿cuántas tortillas se come usted?
1: Entonces es un gran corrido. Es así de simple, es una buena canción. Y este tipo lo sabe, este tipo lo sabe. O sea, él es músico, él tiene otras creaciones, hace música electrónica, hace house. Y entonces él sabe que ha hecho una buena canción, ¿sabes? Si no, no la habría publicado.
0: El comentario, hay talento, falta seriedad.
1: Exacto, ahí punto, punto. Nadie no lo pudo haber dicho mejor.
2: No sé cómo le voy.
1: Entonces, si me preguntas a mí, ¿por qué pienso yo que eso es un éxito? Es porque es una gran rola, punto. Es una buena canción.
3: ¿Qué tal?
4: Bien, gracias.
3: Ah, qué bien, aquí, gracias a Dios. Aquí,
0: yo creo que el origen es este audio, yo lo he oído.
1: Sí, sí, sí.
3: Ajá, pero... ¿Y dónde viene usted?
4: Ah, ahorita en mi casa.
3: Ah, qué bonita viene.
4: Gracias.
3: Y usted, ya comió.
4: Sí, ya.
3: ¿Y cuántas tortillas se comió?
4: Dos.
0: Ah. Es que es doloroso, que querer conversar con alguien y que la otra persona... No te dé nada, no te aporte la conversación. Ah.
1: No, pero es que ahí también vos que seguís martillando, pues. O sea, también hay una terquedad ahí que es como.
0: Ya de suelte.
1: ¿O para qué seguís?
0: Ajá, ya, o sea, de suelte, hombre.
1: ¿Para qué seguís preguntando? O sea, también, vamos a los dos lados. Ahora, con lo que yo me quedo de todo eso es con la canción. Es que ya, o sea, siento que el audio estuvo bien un ratito. Pero esta canción, esto es un hit.
0: El pick de penado para la semana.
1: Eso.
2: Fuera más mejor que fueran tres. 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
0: Pero súper hondureño el acento.
1: Pero es intencional, él no habla así.
0: Claro.
1: Ajá, entonces ahí es donde yo creo que el tipo realmente, genuinamente, hizo una gran rola, Fer. Y eso es lo que lo ha puesto en la palestra. O sea, y ¿sabes qué se pone a prueba también aquí? Esto que ya hemos hablado, que la música no tiene que ver con la letra. Vos puedes hacer una canción y ponerle... Hitazo, hitazo, mundial, monumental. Entonces, al final, pues, dígalo con música, como dicen los amigos ahí de Radio Láser. Ajá.
0: Mira, hablando de Honduras, entonces no vamos para Honduras en la Panamericana. La Honduras pasa por la Panamericana. Hay países en donde no pasa la Panamericana, creo yo. No es en todos los países.
1: En Venezuela no pasa.
0: Es que no me haría sentido. Va, eso no me haría sentido.
1: Que se desvíe para allá.
0: Que se desvíe para allá como en zigzag.
1: Habría que estudiarla, fíjate. Pero la tenemos.
0: La Panamericana.
1: Ajá.
0: Y la va a arreglar ahí.
1: Y supuestamente es un anteproyecto. O sea,
0: ya, ok. Es la propuesta.
1: La carretera que uniría es la idea.
0: Ya, ajá. Ok. Si vos quisieras que se hiciera una carretera. Pero es que ¿sabes cuál es el problema? Que hay que conducirla. O sea, está chivo que esté. El problema es que la vas a tener que conducir. Para llegar a Uruguay en la Panamericana tenés que echar un mes casi que en carro.
1: Sí, pero gastas menos que en un vuelo.
0: Pero el 100 veces más de tiempo.
1: Claro, o sea, es que pues sí, son opciones. Vos la elegís. Vos la elegís. ¿Querés llegar a Uruguay? Pues está el avión o está esta otra.
0: Mira, nunca te ha llamado la atención a vos hacer un viaje así, pero así, lejos.
1: No, yo,
0: en moto.
1: Yo soy muy picky. yo no puedo.
0: Yo solo me refiero a eso.
1: Me refiero a que viajar tanto.
0: Sí, no me
1: había
0: un privado nada.
1: Viajar tanto, a quedarme a dormir, a saber dónde. Ya, a esta edad ya no. Lo habría hecho a los 20, así como el amigo que nos escribió en WhatsApp. Pero ahorita ya, ya no estoy ya. Necesito dormir mis 8 horitas, ¿sabes? Tener mi camita, almorzar a la hora. Ya no estoy para eso, ya me inhabilitó el fisiatra. Saludos ahí a ustedes.
0: Y el público dice 22-24-24-11, el WhatsApp de la F. Dice Rocío, ¿qué es eso? Es un audio de WhatsApp, un audio famoso de WhatsApp, de TikTok. A ver, yo me fuera a Jesse, en China, a ver a mis amigos de años, dice mirá, José Antonio.
1: Coméntenos al WhatsApp, ¿a dónde se iría usted si tuviera la posibilidad de irse instantáneamente? Seguimos con más música, es Tardeados en Femenina.
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0: Escuchábamos más música, es Harry Styles, el pick de Harry, un fin bastante abrupto.
1: El pick de Harry,
0: el
1: pick de David.
0: El pick de Harry.
1: Sí.
0: Ah, el pick de David.
1: Se te oye la va, ¿verdad?
0: No, pero es que te lo pasó aquí.
1: se te oye la va.
0: Sí.
1: Ahí está el pick de Harry Styles. Es David Penada. El pick
0: pero
1: de
0: y no que me lo haya, no que te lo haya mandado él, pues.
1: Sí, no, claramente, si él me dijo, hey, ya toca rolita, man.
0: Se me paro ahí, men. Necesito mostrar ahí, men.
1: No, realmente, fíjate, sí lo piqué por lo que hablamos ese día de la gira.
0: Ajá.
1: O sea, ese día hablamos ese tema aquí al
0: sí,
1: aire.
0: Sí, porque de la gira de Harry Styles. De hecho, ahorita mismo, mientras estamos hablando, él está en vivo.
1: ¿En serio?
0: Sí. Déjame ver. Déjame entretenerme ahí. Mírame la tienda en lo que.
1: Sí, hombre. No, el Harry Styles que, pues, yo no sé si ustedes se acuerdan, pero este muchacho ganó con su disco anterior, Harry's House, el álbum del año en los premios Grammy. Pues ya no estamos hablando nada artificial aquí. O sea, realmente es quizá el más exitoso de los One Direction, fuera de One Direction.
0: Claro, claro.
1: Y ahora, pues, aunque su disco no ha pegado tanto, parece que él, como estrella, no ha disminuido su brillo en lo más mínimo. Sigue haciendo sold outs y ahora con esta residencia que está haciendo. Steady now, it's a Wednesday.
0: Terminó hace 10 minutos. Pero deja grandes videos. Grandes.
1: ¿A dónde es que está tocando ahorita?
0: Ámsterdam. Es que es como 10 fechas por país.
1: Sí.
0: Todavía no ha llegado a Inglaterra.
1: Sí, esa canción es de la. Esa era Music for a Sushi Restaurant.
0: Sí.
1: Anterior.
0: Bueno, parte de las giras de este año, de las que más llaman la atención, Bad Bunny ya casi está de regreso, creo, también, en Polonia.
1: Ah, mira, sí, ya toca la pierna europea de la gira de Bad Bunny.
0: Yo creo que es este fin de semana que vuelve.
1: Mira, qué loco.
0: ¿Qué giras vamos a tener en nuestro país, Penal?
1: Estábamos hablando, creo que hoy salieron los precios de Trueno, por cierto.
0: Mira.
1: La más cara, Guachiturro, vale 75.
0: ¿En serio así se llama?
1: Así se llama. O Turrazo, creo, no sé.
0: Pero, sí, ajá. Turrazo, Guachiturro, no creo.
1: Pero es lo mismo. De hecho, Turrazo, eso quiere decir. Ajá. Ya.
0: No, Guachiturro sí. Es el nombre de la banda. Guachiturro, de los Guachiturros.
1: Los Guachiturros son esta tribu urbana de Argentina. Esos son los Guachiturros. Entonces, ¿sabes qué? Salió Trueno, que estuvo en el programa de Jimmy Fallon.
0: Ajá.
1: Y cantó Turrazo.
0: Okay.
1: Y entonces le preguntó a Mario Pergolini, porque tuvo una entrevista con Mario Pergolini, este comunicador argentino que tiene entrevistó a Charly García y está entrevistando a Trueno.
0: Ajá.
1: Entonces, Trueno le dice, sí, tenía que ser Turrazo la canción. ¿Quién más puede poner a los Guachiturros en Saturday Night Live? Le digo, sí. Ajá, entonces ahí está el muchacho. Entonces va a traer a los Guachiturros al Salvador en noviembre.

0: ahí porque, pues sí, todavía les cuesta ahí generar los ingresos. Entonces, van a tener que cortar jardines, van a tener que hacer mandados, van a tener que... Ahorita, si un niño quiere ir a ver a Trueno, ¡ja!
1: Tiene que sacarse solo 8.5 y 9.
0: Sí, 8.5 y 9 y tiene...
1: Para arriba.
0: Sí, tiene que ir a hacer los mandos al súper. Sí.
1: No le va a renegar a la abuela.
0: Hay que cortarse el pelo cuando le dicen. Sí, ¿verdad? Claro. O sea, para que el 6 de noviembre ande ahí bien turrazo. En B-Sport. Así es la onda. Y por supuesto, ahí lo vamos a estar cubriendo. Entonces, creo que en Latinoamérica, Fer, de lo más interesante que ha ocurrido es ese concepto, porque es el disco más caro de Trueno, vos. O sea, Turrazo es quizá la obra más brillante de Trueno hasta hoy.
1: Es súper interesante.
0: Ajá, comercialmente, digamos, no es tanto como El Último Baile, que o Bien o Mal, que fueron sus trabajos anteriores, pero sí está súper interesante conceptualmente y sobre todo que lo produjo, bueno, esto no creo que nunca lo había dicho al aire, lo produjo El Guincho, y si usted no sabe quién es El Guincho, le cuento, es la persona que produjo El Mal Querer y El Motomami de Rosalía. No,
1: solamente, el tipo es un genio y te deja canciones como esta.
0: Y también Trueno, a Charlie XCX produjo, pero bueno.
1: Solamente. Trueno con Por Una Llanta. Por Una Llanta, guachín. 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

0: Es la música de Trueno en el 102.5 del Dial. Ahí está Por Unas Llantas. 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
1: Perfecto. Dalila, de verdad, dice aquí David, mi compañero, que él ha dado sueño todo el día, pero que él no va a dormir si no es una de las camas de descanso, y creo que eso lo podemos compartir todos. Confort, de verdad, un descanso súper apropiado de esas noches que vos decís que a mí nadie me molesta, nadie me absorbe, que yo voy a dormir en mi cama descanso. Dalila, gracias por la información para la audiencia de la F.
0: Gracias a ustedes por el espacio. Feliz tarde.
1: Muchas gracias. Igual seguimos con más música. Ese Rafa Alfaro nos lo pedían en el WhatsApp 22 24 24 11 y esto que se llama The Sapling. Felicidades, Katy.

0: Hello. Tres con 12, tenemos invitados, muchos invitados ahora sí en cabina, entre ellos Rodrigo Sandoval. ¿Qué onda, DJ Roro?
1: Aquí estamos, mira.
2: ¿Qué tal, mi DJ Roro? Ey, va a haber Late Beats este fin de semana.
1: Vamos a estar. Sí. ¿Me escucho? Ahí estoy.
2: Eso, va a haber Late Beats este fin de semana, mi Roro, ya me comentaron, ya estamos listos. Y en Late Beats, justamente, DJ Roro ha acercado a la comunidad de DJs de San Salvador a la cabina de Radio Femenina, parte de los cuales, parte de estos DJs tienen su hogar en Music Club, un establecimiento que tiene fiestas todos los fines de semana y al que usted puede ir a escuchar buena música con una gran calidad de sonido. José Salmerón es quien nos habla y quien se conecta a la cabina de Femenina. Bienvenido también a los micrófonos de la F.
0: ¿Qué onda, José?
3: Buenas tardes, chicos, ¿cómo están?
0: Bien, bien, ¿y vos qué tal?
3: Todo bien, estoy sufriendo el calor que nos azota todos estos días.
0: Terrible, vea.
3: Horrible. Bueno, nada más, pues qué alegre que ustedes también estén apoyando esta causa del día viernes, ¿no? Con Nati, con Rorro. Pues queremos salir de un poco de lo común, de lo que ponemos regularmente, de los tecno, a entrar a los 70 y a los 80, que tanto nos gusta.
2: A ver, José, ¿qué tienen pensado en Music Club para este fin de semana? Creo que es por ahí donde debemos empezar.
3: Mira, justamente el día jueves nosotros siempre tenemos un open deck, digamos, que todos los chicos nuevos llegan a tocar una hora. Luego el día viernes pues tenemos como el evento principal, le digo yo, porque es algo nuevo que queremos hacer con DJs, yo que de la casa, de la Femenina, de la Láser, Rorro y Nati, pues queremos darle un nuevo sonido, ya sea viernes o sábado, para que salgamos un poco de lo común, ¿no?
2: Fantástico, DJ Rorro.
1: No, y mira, y eso, muchas gracias por abrirnos las puertas en Music Club, porque así como decís, Penado, la comunidad electrónica pues está teniendo otra vez ese auge que en muchos años anteriores se tuvo con festivales de música electrónica y la venida de DJs constantes a nuestro país.
2: Se han notado, Rorro, se han notado.
1: Y una de las cosas que me llega y que el espacio de Late Beats lo tiene es que también están compartiendo DJs sus nuevas propuestas musicales. Y una de las opciones referentes en nuestro país, aquí en la capital, en San Salvador, es Music Club, así como lo mencionaba Salmerón. Pues una opción para que DJs demuestren su talento con los open decks que hacen los días jueves, y cada fin de semana es una diferente opción musical que pueden ir a disfrutar. Con Golden Grooves, nosotros lo que buscamos es, aparte de groove, no es solamente como enfatizar en un estilo de funk o de disco, sino que también son aquellos hits que te hacen bailar y que lo vamos a estar colocando recorriendo las décadas desde los 70, 80, 90 y hasta el 2000, pues así desde Cher, desde los Bee Gees hasta la Britney Spears.
2: Mira, Rorro, quiero ir contigo. Primero, esto es en dos partes, y luego con José. Vos como DJ, ¿cómo te sentís en los decks de Music Club?
1: Mira, es una experiencia increíble porque yo creo que todos los

0: los DJs normales que andamos aquí en los diferentes eventos, pues tienen un controlador básico, pero ya meterte a un controlador profesional, pues es otra onda. Y esa apertura que hay para que DJs como nosotros podamos profesionalizarnos en ese sentido es bueno, y eso es una buena onda que tienen los de Music Club.
1: José Salmerón, yo quisiera destacar que Music Club tiene un sonido diferente a cualquier otro espacio en San Salvador. Vos te paras a la mitad del local y sentís los subgraves y todos los agudos a tope. ¿Qué hace que Music Club sea un espacio tan idóneo para la música electrónica? ¿Cómo lo han preparado? Por favor.
2: Fíjate que siempre con mis socios y con mi otro socio, que en paz descanse, siempre decíamos que este es un lugar que está hecho por DJs para DJs. Entonces nosotros sabemos que es lo que un DJ necesita, la comodidad que el DJ quiere, que tenga siempre monitores, buen volumen, que se escuche claro. Todo eso nosotros siempre lo anhelamos, y gracias a Dios pues se nos dio la oportunidad de poder crear este espacio con mucho esfuerzo y cariño. Y pues también gracias a Dios, porque yo pude ir a estudiar a Costa Rica diseño de audio, y eso me ha ayudado a poder como más o menos tener un conocimiento previo de poder decir, vaya, esto va a ir así y así va. Entonces todo esto pues viene como acumulado a que tengamos un espacio sonoro sabroso. Cuando vos llegás podés escuchar algo diferente que no hay casi en la ciudad, pues.
1: Solo déjanos, Rodrigo, la generalidad del evento para el fin de semana, por favor, antes de irnos, y dónde te podemos seguir en redes sociales.
0: Bueno, nosotros vamos a tener este evento en Music Club, que está sobre el Paseo General Escalón. Esto está a la altura de Vías Españolas. Hay un restaurante de tacos ahí arribita de este restaurante, pues a los salvadoreños lo pueden buscar de esa manera, y si no, ustedes en cualquier plataforma como Waze o Uber, ustedes ponen Music Club y ahí lo lleva al lugar. El evento es a partir de las 8 de la noche, este viernes 21, Golden Groove.
1: José, ¿cómo nos enteramos de lo último de Music Club cada semana? Por favor.
2: Ya. Nos pueden encontrar en Instagram como @club-sb. Ahí está toda la información de cada semana, de todo, como todos los DJs nuevos que tenemos, todos los chicos que a veces son productores de música y quieren mostrar su propuesta, pues ahí nos pueden encontrar y aparecemos también en Waze y en Google como Music Club.
1: Fantástico.
3: Perfecto. Muchas gracias por la invitación. Gracias, Rorro. Gracias, José. Nosotros por acá seguimos con más música. Es Disco Lines con No Broke Boys junto con Tinashe.

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4: 4:02, 4 de la tarde, 2 minutos.
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1: El pick de Choveto para la semana es Manuel Turizo y esto que se llama Te Hacen Falta Dos, sonando por el 102.5 de Radio Femenina.

0: 4:14, escuchas Radio Femenina 102.5. ¿Qué tal el tráfico allá afuera? Reportalo al 22-24-24-11. Es el número de la F, 22-24-24-11. Se están cocinando cositas aquí en Radio Femenina, penado. Se están cocinando. Se vienen cositas, en alguna otra manera de decirlo, penado.
1: Sí, se vienen cositas mundialistas, te diría yo, Fernando, la verdad. Sí. Se vienen algunos partidos bien interesantes que van a escuchar narrados a través de Radio Femenina.
0: No quería ser yo, pero lo voy a adelantar. Camavinga va a venir a Radio Femenina a narrar los partidos. Dijo que no tenía nada mejor que hacer, dijo. Camavinga y Rodrigo y una selecta cantidad de jugadores que todos jurábamos que iban a ir, resulta que no fueron. Mira cómo va viendo vos el Mundial, penado. Falta muy poco tiempo.
1: Yo lo voy viendo de Portugal, el Mundial. No sé por qué, no sé qué ha pasado en el último mes, que yo jamás había visto a la comunidad salvadoreña tan enamorada de la selección de Portugal.
0: Fíjate que yo también.
1: No, jamás.
0: Y me cuesta reconocerlo porque yo le voy a Argentina por Messi. No te lo voy a cantar de otra manera. Yo le voy a Argentina por Messi y en este Mundial también le estoy viendo con ojitos bonitos a la selección de España. Son como mis dos favoritas. Siempre han sido como que mi preferencia. Pero te voy a decir algo. Para el Mundial pasado, no sé si vos te habías dado cuenta, pero había una sensación en el aire de que Argentina iba a ser campeón. Antes de que empezara el Mundial. No sé si vos recordás o percibías eso también, o solo era yo en mi mente.
1: Sí, no, yo.
0: Había una.
1: Se sentía sí. Lo voy a decir, tengo 30, pero lo voy a decir. Se sentía el aura.
0: Se sentía el aura. Y antes que ganaran el Mundial, se sentía de verdad el aura de que Argentina iba a quedar campeona del mundo.
1: Sí.
0: Y yo debo decir.
1: Ahorita se siente por Portugal. Se siente por Portugal fuerte, se siente muy fuerte. Sí. Es que, ¿sabes qué es? Las convocatorias. O sea, ahorita hemos visto ya las listas de convocados y la de Portugal está...
0: Agárrese.
1: Tienen jugadores impresionantes y tienen a Cristiano Ronaldo, además. Entonces, sí, porque vos ves, es lo que decíamos, vino César Durán hace ratito a cabina, nuestro director de digital de Grupo Radio Estéreo, y estábamos hablando sobre la convocatoria de Neymar. Y yo le decía que una sola golondrina no hace verano. Entonces que está bien chivo por Neymar, porque es una leyenda y se merece estar en la Copa del Mundo. Pero yo no creo que la presencia de Neymar haga una gran selección. Ya, o sea, como que la convocatoria de Brasil tiene un montón de vacíos.
0: Sí.
1: Aparte,

0: aparte de lo de Neymar.
1: ¿Sabes? Qué cuestión súper aparte. Pero ¿sabes quién mencionaba esto? Había un periodista español que estaba hablando... Sí, es un periodista británico, mejor dicho, que estaba hablando de Mbappé.
0: Sí.
1: Y de Mbappé PSG Madrid, ahorita en Champions, con el juego de vuelta, estaba hablando Mbappé. Fue un Mbappé que muy poco hemos visto y es un Mbappé que defiende, un Mbappé que baja, un Mbappé en equipo. Casi nunca se ve. Y dijo, pero aunque lo hiciera en ese partido, no era suficiente para reparar los errores tan graves que venían cargando toda la temporada. Y es cierto. O sea, es lo mismo con Neymar en Brasil. Puede llegar Ronaldinho en su prime, pero hay problemas mucho más graves, mucho más de estructura, que no los vas a solucionar así nomás.
0: Sí.
1: ¿Qué dice mi Edu? Pues, hey, un sticker del bicho ahí, echándose su fresquito de mora.
2: Hola, hola.
3: ¿Qué onda?
2: Portugal está on fire.
3: La presencia de Neymar.
2: Tremendo eso, tremendo.
1: Sí, mira. Pero, Eduardo, la pregunta es, ¿siempre le has puesto fichita a Portugal? ¿O si es algo muy de los últimos, de las últimas semanas? Es lo que estamos hablando. Casi nunca se siente tanto apoyo para Portugal como en este Mundial. Y Eduardo claramente está del lado portugués, pero te pregunto, Eduardo, el Mundial pasado y el anterior a ese, ¿con quién ibas? Siempre con Portugal.
0: Ahí está. Más música, Fernando.
1: Más música. Seguimos con A$AP Rocky, esto que se llama Punk Rocky.

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8: Messi. Con ese nombre basta para hacer esta cápsula. Las 48 del Mundial, soy Cristian Villalta. Lionel llega a su sexto mundial. Lo hace como campeón, 26 partidos en los mundiales, 13 goles en los mundiales, 8 asistencias en los mundiales, récords por todos lados. A sus 38 años lo acuerpa un equipo. Emiliano "El Dibu" Martínez, uno de los mejores arqueros del planeta. Cristian "El Cuti" Romero y Nicolás Otamendi en defensa. Y en ataque, Lautaro Martínez y Julián Álvarez, los 9 más letales del momento. Y también brillan a su alrededor nombres como Nico Paz y Alexis McAllister.
9: El conquistador, por cuidar su conquista, se transforma en esclavo de lo que conquistó. Es decir, que jodiendo, se jodió.

0: llegan bajo la tutela de Lionel Scaloni, el entrenador que llevó al equipo a lo más alto en Qatar y que renovó hasta este año. Ha armado un plantel equilibrado, experiencia y juventud en una sola mezcla. En total, la tricampeona ha disputado 18 mundiales con 47 victorias, 152 goles y un promedio de 1.73 anotaciones por encuentro. Oigan, es la cuarta selección más ganadora en la historia de los mundiales.
1: Vamos a empezar a sacarnos las caretas y a decir la verdad en este país, loco.
0: El calendario está confirmado. Argentina es cabeza de serie del grupo J, junto a Argelia, Austria y Jordania. La agenda es martes 16, debut contra Argelia a las 7 de la noche. Luego, lunes 22 ante Austria a las 11 de la mañana. Y el sábado 27 ante Jordania a las 8 de la noche.
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0: El grupo es accesible y la albiceleste es amplia favorita para clasificarse primera. Según las casas de apuestas y los analistas, tiene entre un 9 y un 10% de probabilidades de levantar la copa, apenas la cuarta favorita detrás de España, Francia e Inglaterra. Pero como campeona vigente y con Messi inspirado, mucho cuidado.

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0: metes mano. ¿Quiénes son los que comandan una nueva generación? La Liga Multiplatino, Bad Bunny, Davey, Omar Kors. Tú sabes, los ídolos tuyos. Seguramente te estás preguntando cómo lo hacen. Tienen que apretar.
1: Hey. Yeah, hey, cerrar los ojos y piénsame, hey, yo estoy bebiendo y también quemé. Ella quiere un mensaje que diga, ven, yo me paso mirando ese culto en internet.
2: 4:36, escuchas Radio Femenina 102.5, Penado. Vamos a revisar rápidamente cómo están los reportes de tráfico allá afuera, pero mientras lo hacemos, pongamos de fundito algo así, bien aquí, bien así. Mira, se está reportando que dice juela, un montón de peleas que se están reportando aquí vos.
3: Ajá.
2: A ver, el tráfico en la parte del Boulevard Venezuela, ahí por donde era el MOP y anda, casi llegando al barrio Lourdes, está bastante, bastante fluido. También dice que mira, la primera y la tercera estaban inhabilitadas. Habían cierres, parece que ya las abrieron.
3: Eso y en el centro.
2: Eso en el centro, sí, allá por la Juan Pablo, sí, exactamente. Wow. Pero ya se puede, ya esos son las actualizaciones. Mira, en general parece que el tráfico está bastante tranquilo, o tal vez no tranquilo, pero que no está tan caótico como suele ser. Pero reportanos vos, 22 24 24 11, ¿cómo está la situación? ¿Cómo está la cosa allá afuera? A ver. Sí, no, mira, la verdad es que no.
3: Los próceres está reventado, según veo aquí en los servicios de navegación.
2: ¿En serio?
3: Así que saludos ahí a las personas que sí, siempre a esta hora complicado entrar o salir de Santa Tecla. Siempre es un dolor de cabeza a las 5 de la tarde.
2: Dice Rosy, tráfico para ingresar a Popa viniendo desde la zona norte a vuelta de rueda desde acá. Y mando una foto.
3: Eso. Bueno.
2: Ok. Sí, mira, reporte como tal, la verdad es que hay bien pocos.
3: Bastante, bien pocos, sí.
2: Pero vamos a ver. De nuevo, hacenos vos llegar tu reporte 22 24 24 11, el WhatsApp de Radio Femenina. Dice, tráfico pesado en la Alameda Juan Pablo II, dice Martín. Ok, también un camión volcado, pero hace ya algún rato. Se reporta también por aquí por el WhatsApp. Saludos para todos ustedes y para mis hijas. Yancy, Zaira, Tatiana, Allison hasta Apopa. Y para José Luis Portillo. Oh, aquí siempre viendo la mejor radio femenina. Hey, saludos. Elizabeth, qué buena onda que estés ya pendiente y activada con la F. ¿Qué te parece si la cambiamos de idioma, la cambiamos de país y nos vamos hasta Hawái junto con Bruno Mars? Dentro de muchos éxitos que él ha tenido recientemente, este de verdad destaca porque creo que pone a cualquiera a bailar. Hablamos de I Just Might sonando por el 102.5 de la F.

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0: 4:56, nosotros nos vamos despidiendo, no sin antes ver el WhatsApp. Dice Douglas, o sea que yo ya no entro en el público de Trueno.
1: Oh, bienvenidos todos. No se confundan. No. Ahí no hay problema, Fernando. Yo esto lo quiero aclarar muy bien, mira. Y porque tiene que ver con la programación, además, de femenina. Aquí son bienvenidos todos. O sea, es que no crea que porque Trueno va a estar rodeado de chavitos, usted no cabe, ¿no?
0: Ah, no, claro. Solo
1: hace falta que disfrute la música. Eso es el único requisito.
0: Así como
1: en cualquier concierto.
0: Katia, que disfruta la música junto con sus hijas, junto con su hija, nos manda por el WhatsApp. De ahí por ahí estaba reportándose también Ángela. Saludos, Ángela. Por ahí está Rocío, dice carretera panamericana despejada en esta zona. Y una foto. ¡Ey, no! Sí, mira, está bastante vacío. Rumbo bien. Como a la UCA, ponele.
1: Bien. Más adelantito nos vuelve a reportar, por favor.
0: Más adelantito sí, nos avisa cómo está.
1: Sí.
0: Angelito, ¿qué dice, pues, Angelito?
2: Ondas Nelson Flow, o Nelson Glow, ¿cómo es? ¡Ey! ¿Viste ayer el partido de Boca Juniors Cruzeiro?
1: ¡Ey, yo sí lo vi!
2: Esos del Boca son pandos, ey. Sí, son salados. Le dieron 12 minutos todavía en el segundo tiempo, un jugador menos Cruzeiro, y así lograron meter el segundo.
1: Una nota de voz puede doler.
2: Y hoy juega la U de Chile con el Barcelona. Ojalá, pero el Barcelona ya ganó la liga, así que a ver qué onda.
1: Ojalá que pierda la U de Chile, la verdad, porque si no pierde, Boquita está más cocido que otra cosa, la verdad. Así de, te lo dice un fan de Boca Juniors. Yo sé que para Nelson era la nota de voz, pero... De verdad que me...
0: ¿Y qué pasó ayer, pues?
1: Me ardiste, Ángel. Ayer pasó que Boca Juniors no pudo ganarle a Cruzeiro, como dijo Ángel. Empataron 1-1 y eso hace que Cruzeiro quede en primer lugar de grupo, que Boca Juniors quede empatado a 7 puntos con U Católica, que si U Católica gana hoy, hace 10 puntos, y que Boca Juniors va a tener obligatoriamente que ganarle a la U Católica para pasar a los octavos de final de la Libertadores. Imagínate, Fernando. Qué complicación, muchachos.
0: Qué fuerte.
1: Fuerte. Para un fan de Boca como yo, fuertísimo, déjenme decirles. Pues nada, eso fue lo que pasó.
0: Dale, Boca.
1: Dale, Boca.
0: Bueno, nosotros así nos despedimos. Será hasta mañana, siempre de 1 a 4, hoy a las 5, porque Cristian se anda recuperando de la naricita y ese que le va a quedar bien respingada, sí. Bien delgadita. Dice.
1: Fantástico. Fantástico. Viene, va a venir con un six-pack, le dije yo.
0: Six-pack de nariz.
1: Ajá. Saludos a Christian Müller, que mañana se incorpora el compañero. Envíale perfecto. Todas las buenas energías. Que ya tiene entrada también para la final.
0: ¿Cómo de que no?
1: Ahí estaba, ir a ver al Facito de sus amores. Pues porque
0: ahí estamos.
1: Si hay una persona que ama al Faz, es Christian Müller, me consta.
0: Así es. Bueno, así nos despedimos. Será hasta mañana, siempre de 1 a 4 tardeados. Ya viene Nelson, viene para seguir el late show. Será hasta entonces. Nos despedimos con Mike Towell, junto con Quevedo, y eso que se llama Soleado.

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8: Con gusto, 5 de la tarde, 9 minutos.
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1: 5 de la tarde con 15 minutos, 5:16 recién cambia. Bueno, ya no hay tarjetas, iba a decir, ya no hay entradas para el Mágico este próximo sábado. Me llega la hora en que lo han puesto, sábado a las 6 de la tarde. No es que me hayan preguntado, pero sí, qué bueno, seguramente eso va a estar vestido de color rojo, naranja, ya tienen pues ahí asignados. Y si ustedes ya pudo ver sus redes sociales, ahí anda circulando una fotografía donde dice 00000, que ya no hay entrada. Así que consiga a su amigo favorito fuera del estadio y vea si logra alguna. Así como Marcos quiere una, por cierto, aquí lo vamos a hacer, el servicio social. Si usted tiene una entrada extra, no, dos, vea, ¿de dónde quiere Marcos? Ah, no, Solón.

0: Cualquiera de los dos. Bueno, Marcos quiere una entrada. 22, 24, dos entradas. Sí, porque quiere llevar a Cami. Fíjate.
1: Pero dice que. Pero dice
0: va a llevar
1: que
0: a Cami al estadio, no sea grosero.
1: Pero dice que no lo fusilen, que sean benevolentes con su alma.
0: Ah, sí, sí, hombre. Sí. Acuérdense que es DJ. Okay.
2: sea un migueleño solidario, con otro hermano migueleño. Así lo voy a poner.
0: Ah, bueno, ¿y vos vas a ir?
1: Sí.
0: ¿Pero y vos a quién le vas? A vos te vale. Esto es lo que quieres, ir a vacilar.
1: Yo voy a vacilar.
2: Sí, es lo que yo le estaba diciendo. Hablamos de ese tema, fíjate, fuera del aire. Que... No, pero no es para ponerte entre la espalda. Tampoco lo estamos jugando. O sea, vos puedes ir, o sea, no hay problema. Solo que estábamos hablando de eso, pues, de que.
0: Los otros aficionados no deberían de ir.
2: Imagina. No.
0: Los que le van a la Alianza no deberían de ir.
2: No lo recomiendo, la verdad.
0: Porque...
1: Pero es que Pinado piensa que yo voy a ir con el uniforme de la Alianza.
2: No. Me refiero a que... Ya si lo ves así, de una forma bien... como decía el comandante Marcos, bien de, para todos todo. Bien para todos todo.
0: Un personaje allá del 94, ajá, polémico.
2: Vos le estás quitando el lugar, digamos, entre comillas.
0: A un verdadero fan.
2: Ajá.
0: No, sí, pero mire. Sí, que tiene. El que. El dueño de. No, me mentira,
1: el
0: mire.
1: El que se metió a las 10 de la mañana a buscar entradas fui yo.
0: ¿Cuánto te tardaste en obtener
1: como
0: uno?
1: Como 50 minutos.
2: Como una hora,
1: no más, como uno. Hora 20. Y diga que yo es.
2: ¡Ey!
1: Supuestamente yo entré. Ajá. Y yo intenté comprar dos veces, como a los 20 minutos. Ajá. Y nunca mejor no procesaba el pago. Ya hasta como a la hora y 20 fue que ya conseguí. Pero debo excusarme aquí también, no crea. Yo le he venido diciendo Penado. Yo también. Dos cosas mías. La primera es que toda mi familia es del Águila. Toda mi familia es del Águila. Soy blanco.
0: Ajá.
1: Y la segunda, ya se me olvidó. Pero por ahí va. Ah, sí. De que yo tampoco soy así de que... Ah, no, es que yo no me voy a meter ahí, ¿para qué me voy a meter? Que no sé qué. Si hay vacil y pues si sí. Va a haber buena competición, yo no, voy, eso
0: no.
1: Hombre.
0: Pero no va a pasar, pero sí, o sea, tenemos que estar conscientes del fútbol que manejamos.
1: No, yo no soy.
0: Pero si hay vacil y quiere ir, pues claro.
1: Que clavado y que los colores y que hasta la tumba.
2: No, mira, bueno,
1: hay cosas más importantes.
2: No, Fernando, es que yo creo que no estamos dimensionando, mi querido Fernando. Y bueno, ya con esto cierro. Ajá. Yo creo que no estamos dimensionando, mi querido Fernando, que este partido es que no tenés idea lo importante que es para las dos aficiones. Solo te pongo un ejemplo ya con esto, Nelson. Perdón, cierro. Ajá. Imagínese usted también, Nelson. Los pibes, el tránsito.
0: Ajá.
2: Los pibes, el tránsito, hicieron la cabuda para un bus gratis para...
0: Eso personas. Existe, o sea, sí. Así se llama, es una entidad, sí, o institución.
2: Es la barra del Águila, es la peña.
1: Una ONG, es la, algún tipo.
2: Es la peña de Barra Brava del Águila del Tránsito. O sea, ajá, es la peña
0: así
2: de...
0: se llaman, así, los pibes del tránsito.
2: Los pibes del tránsito, ahí va a haber la pancarta el sábado. Entonces, ahí va a haber el trapo, le dicen, ahí va a haber el trapo el sábado, el tifo. Ajá. Entonces, los pibes del tránsito... La hicieron para pagarle un bus, no solo para la barra de ellos, sino también para toda la comunidad que quisiera venir al partido, gratis.
1: Entonces, así no tenga entrada, usted venga.
2: Y hay mucha gente que viene sin entrada, o sea, hay gente que viene para solo para vivir el fervor.
1: Hay gente que viene porque tiene un trámite en San Salvador.
2: Ajá, sí,
1: se aprovecha,
2: sí,
1: el RAI.
2: Sí, tal cual.
1: Viene a buscar sobrecitos.
0: Tengo que hacer unos mandaditos del sábado.
1: Viene a buscar sobrecitos del Mundial.
2: Pero mirá, si lo ves detenidamente, ese es un impacto cultural, vaya, digamos.
0: Ajá.
2: Ajá, sí, sí. O sea, que la gente, bueno, se quiera mover por eso.
0: Pues sí, porque ese, bueno, dice que ese es el verdadero clásico.
2: Entonces, cuando hay gente que se vive con tal identidad y fervor el fútbol y que me digan, ah, pero ahí va a haber un aliancista ahí a la par.
1: Si no me sé. Ve, salúdeme.
0: Ahí si usted ve a alguien con la camisa de Arcicola, Fernando.

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1: Tu guía hacia el sueño de Laboratorios Fardel, dice Nelson, no vas a hablar de los Knicks. Ya vamos, hombre, relajado, venado. Bueno, miren, dice por aquí el amigo, amigazo de esta estación, Mauricio J. Alfaro. Asumimos que es Mauricio José o Mauricio J. o Mauricio Joserra o Mauricio José. Ay, pues que así va. Hola Nelson, dice, por acá por Walmart Santa Elena está bien pesado el tráfico. Me imagino que te referís a la salida de dicho supermercado hacia pues la incorporación a la calle ahí, hacia que viene para regresar a hacer el retorno hacia San Salvador. Vamos a ver qué más. Por acá empecemos en casa, calle y Colonia Roma. Muy difícil si usted quiere acceder hacia el hospital o hacia la 49. No así para la Manuel Enrique Araujo. Nuevamente la Jerusalén. A ver qué nos cuentan de la Jerusalén. Tráfico pesado hacia los centros comerciales, fuerte carga vehicular, pero no pasa nada. Eso, o sea, sí, no hay ni accidentes ni besitos que se hayan dado entre vehículos. Eso está muy bien. Vamos a ver. Dicen también sobre la Alameda Juan Pablo II, aquí si no me especifican si subiendo hacia San Salvador o yendo hacia Ilopango, San Bartolo, etcétera, etcétera. También fuerte carga vehicular. Vamos a ver. Esto fue hace un buen rato. ¿Dónde es esto? La alcaldía de Antiguo, otro ángulo de un percance vial. Aquí, bueno. Por ahí hay un incidente. Híjole, ¿cómo se llama esa calle? Ni es que aquí nos pone, pero no. Solo dice. Bueno, vamos a decirlo. Aquí hay una situación que aparentemente comenzó en el. Un percance ahí por el restaurante Neptunos. Ok. Seguimos con más. Vamos, carretera hacia Santa Tecla. Bajando de Santa Tecla, hacia el Boulevard Monseñor Romero a querer incorporarse a los próceres, pues ya se encuentra también por ahí fuerte presencia y carga vehicular. Y la última, una fotografía desde lo que me imagino que es el edificio aquel grande que se ve, donde puede usted visualizar bien bonito la Plaza del Divino Salvador del Mundo. Pues sí, se ve que hay fuerte carga vehicular para agarrar hacia el redondel de la bandera y también hacia pues la Juan Pablo. Y solamente. ¿Tiene usted algo más? Aparte de lo que nos decían de Walmart, pues sí, no se ve nada. Metrocentro Lourdes. Ah, no, pero esto fue hace rato. ¡Ey, manden cosas de hace poquito! 5 horas atrás no nos sirve. Bueno, este fue el reporte del tráfico. 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

Bueno, ahí está, perdón, la música a cargo de Bruno Mars, Risk It All. Bueno, me decían por ahí que porque no habíamos hablado aún de los Knicks. Ya, ahorita, miren, el día de ayer, por la noche, estaban ahí masconeando el primer encuentro entre los dos que llegaron a la conferencia del Este, en las finales de la conferencia del Este, hablando de los New York Knicks y, por supuesto, también de los Cleveland Cavaliers. Ese no lo pude ver del todo, sin embargo, alcancé a ver hasta una ventaja de 22 puntos. Cleveland arriba. O sea, parecía que el juego iba a estar sencillo, ¿ok? Pero no contaban con la astucia. En el cuarto periodo hay por ahí una estadística en la cual las casas que brindan estos porcentajes de que de los Knicks llegaran a ganar ese encuentro, ya faltando ¿qué? 9 o 8 minutos para que finalizara el último periodo, daban un 0.1.

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